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Señor Jesús, antes de cantar, queremos detenernos un momento para agradecer. Gracias por esos padres que han sido refugio en los días difíciles, consejo en medio de la incertidumbre y ejemplo de perseverancia cuando las fuerzas parecían terminar. Gracias por cada abrazo, cada palabra de ánimo, cada oración pronunciada en silencio y cada sacrificio realizado por amor. Hoy te pedimos que bendiga su vida, que fortalezca sus pasos y que les permitas ver el fruto de todo lo que han sembrado. Y si alguno atraviesa pruebas o cansancio, recuérdale que tú caminas a su lado y que su labor tiene un valor eterno delante de ti. Con un corazón agradecido, levantamos esta canción como un homenaje y una oración. En tu nombre, Señor Jesús.

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0: Solo un minuto.
1: Imagínese que todas las personas fueran iguales. Tendríamos las mismas opiniones y pensaríamos lo mismo. También tendríamos las mismas limitaciones. ¡Qué aburrido y peligroso sería eso! Gracias a Dios que como creyentes estamos llamados a la unidad, no a la uniformidad. Unidad es el estado de estar unidos en uno. Uniformidad, en cambio, significa igualdad general. ¿Ve la diferencia? Por eso Cristo oró para que sus discípulos experimentaran la unidad de la Trinidad. La gloria que me diste yo les he dado para que sean uno, así como nosotros somos uno. Yo en ellos y tú en mí, para que sean perfectos en unidad. Esto significa que podemos disfrutar de nuestras diferencias y de la unidad de ser encontrados en Cristo. ¡Qué bendición!
0: Para más información, visite encontacto.org.

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Así que todo lo que respira el ave, cielo, tierra, montañas, todo lo que respire, la creación entera proclama el

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5: En este mensaje tratamos el caso de una mujer que descargó su conciencia en nuestro sitio conciencia.net. Lo hizo de manera anónima, como pedimos que se haga. Así que a pesar de que nunca se lo había contado a nadie, nos autorizó a que la citáramos, como sigue.
6: Tengo 6 meses de embarazo y mi esposo y yo vivimos con mi mamá en la casa que yo construí para ella. Tenemos muchos problemas ya que ella se pasa el tiempo dándonos órdenes y recordándonos día a día que la casa es de ella y que las cosas deben hacerse a su manera. Me dice que no quiere tener nada que ver con mi bebé cuando nazca y eso me duele demasiado. Estamos pensando en mudarnos a otro lugar para que esto no afecte más mi embarazo. Pero yo soy su único sostén, ya que mis hermanos tienen su propia vida y no ven por ella. ¿Qué debemos hacer por el bien de ella y el de mi bebé, ya que estoy muy afectada y lloro mucho?
5: Este es el consejo que le dimos. Estimada amiga, felicitaciones. Muy pronto va a ser mamá. Qué bien que haya provisto un hogar en el que pudiera vivir su mamá. Usted de veras la ha honrado al cuidarla durante los últimos años. Ha obedecido el 5º mandamiento al sostenerla económicamente y al velar por su bienestar. Sin embargo, usted ahora es una mujer casada y hay un hijo al que debe cuidar y proteger. Ya es hora de que usted y su esposo preparen un hogar en el que haya paz y amorosa aceptación para su hijo. No hay duda de que su mamá le ha dado a entender que el hogar de ella no es el sitio donde deban vivir ustedes. Usted dice que sus hermanos tienen su propia vida y por lo tanto no ven por ella. ¿Acaso no debe usted también tener su propia vida? Convoque a sus hermanos a una reunión familiar e infórmeles que usted se está mudando. Dígales que usted seguirá poniendo su parte, pero que no seguirá siendo la única persona responsable de ella. Un día Jesucristo estaba caminando junto al mar de Galilea y vio a Jacobo y a Juan remendando las redes en su barca junto con su padre. La pesca era el negocio de la familia y se esperaba que Jacobo y Juan ayudaran a sostener a su padre Zebedeo y que siguieran en su oficio. De modo que cuando Jesús llamó a Jacobo y a Juan y los invitó a que se hicieran discípulos suyos, sin duda fue muy difícil para Zebedeo comprender eso y tal vez sintiera que sus hijos lo estaban abandonando. ¿Actuó Jesús de un modo insensible a la situación en que se encontraba Zebedeo? ¿Acaso estaba Jesús haciendo que Jacobo y Juan deshonraran a su padre? De ninguna manera. Jesús enseñó mediante este ejemplo que el honrar a los padres no quiere decir que uno tenga que descuidar sus propias responsabilidades con el fin de cuidarlos a ellos. Dios el Padre tenía el plan de que Jacobo y Juan desempeñaran un papel importante en el ministerio de su Hijo Jesucristo, y Jesús sabía que el Padre Celestial cuidaría al Padre de ellos. Dios espera que usted tome las decisiones acertadas a favor del Hijo que va a nacer. Esperamos que tenga el tiempo necesario para establecer su propio hogar con su esposo antes de la llegada del pequeño. Le deseamos lo mejor, Linda y Carlos Rey. El consejo completo, que por falta de espacio no pudimos incluir en esta edición, se puede leer si se pulsa el enlace que dice Caso 155 dentro del enlace en conciencia.net que dice Caso de la Semana.
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5: 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Verdades para hoy, mañana y siempre.
6: Todo lo que existe tiene un propósito. Echemos un vistazo a la luz, por ejemplo. ¿Cuál es su propósito? Existe para que podamos ver. En Mateo dice, «Vosotros sois la luz del mundo. Una ciudad asentada sobre un monte no se puede esconder. Nuestra luz se oscurece cuando permitimos que las sombras del valle se sienten sobre nosotros. Los afanes de este siglo y el engaño de las riquezas y la vanagloria de la vida, todo esto oscurece nuestra percepción de la verdad. No podemos sacar la luz que no tenemos». ¿Dice ser cristiano? Si así es, debes ser capaz de brillar cuando todo a tu alrededor está oscuro. ¿Pueden otras personas a tu alrededor ver mejor debido a la luz que estás llevando al mundo?
5: Este fue David Martínez con Principios para Vivir. www.principiosparavivir.org

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4: ¿Es posible que una persona sea realmente

0: te salva y que no tenga certeza de eso? Es posible. Que no tenga certeza no prueba que no sea salvo. Pero Dios quiere que cada uno de nosotros sepa que esté seguro de su salvación total y eterna en Cristo.
1: 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Quizás ha recibido una de esas cartas que declaran que hay un fabuloso regalo totalmente gratuito esperándole. Pero al llegar a las letras pequeñas, se da cuenta de que para recibirlo, tiene que enviar una cierta cantidad de dinero. Hoy se nos recuerda que la vida eterna es verdaderamente gratuita para nosotros, debido al alto precio que Dios tuvo que pagar.
0: Si usted tuviera que morir hoy, ¿está seguro de que tiene vida eterna? ¿Lo inquieta un poco la pregunta? Pues si ese es el caso, es posible que necesite asegurarse. Y quisiera que me acompañe a 1 de Juan capítulo 5, donde Juan habla de la idea de la seguridad y dice muy claramente que si usted tiene al Hijo de Dios, el cual es Jesús, entonces tiene vida eterna. Pero si no lo tiene, no tiene esa vida. Y luego termina diciendo en el versículo 13, «Estas cosas os he escrito a vosotros que creéis en el nombre del Hijo de Dios, para que sepáis que tenéis vida eterna». No se trata de que tal vez, o quizás, o que es posible, sino que usted puede estar totalmente seguro de que posee el don de la vida eterna, lo cual significa sencillamente que ha tenido una experiencia personal con Dios mediante la cual le ha dado esta vida. Pues bien, con eso en mente, veamos por qué la gente duda de la idea de que realmente tienen vida eterna. Una de las razones por las que la gente duda de su certeza, de su seguridad eterna y de su vida eterna es porque no tienen esa vida, nunca han sido salvos. Sintieron algo bueno, tomaron ciertas decisiones y optaron por cambiar su forma de vivir. Asimismo, pasaron adelante en la iglesia diciendo, quiero bautizarme y unirme a esta iglesia porque quisiera ser mejor y esto y lo otro. Pero ¿sabe una cosa? Nunca creyeron en Jesucristo como su Salvador personal, ni acudieron a la cruz para el perdón de sus pecados. Por lo tanto, su nombre fue puesto en la lista de miembros y quizá dieron algo de dinero y salieron de ahí tratando de ser buenas personas. Sin embargo, nunca fueron realmente salvos por la gracia de Dios, nunca recibieron a Cristo en su vida, nunca creyeron en Él para perdón de sus pecados, nunca pasaron del dominio de las tinieblas al dominio de la luz y nunca fueron rescatados por Jesucristo de la muerte eterna, ni se les concedió la vida eterna. Por eso siempre tienen esos altibajos y por eso dicen, hace mucho tiempo tomé una decisión, pero no estoy realmente seguro. La razón por la que no están seguros es porque el Espíritu de Dios no le dará seguridad a una persona que no tiene el don de la vida eterna. Eso sería una contradicción a todo lo que Él hace. Pues bien, otra de las razones por las que la gente duda de su salvación y de lo que Dios ha hecho en sus vidas, la cual la mayoría negará, se debe sencillamente a un ataque satánico. Permítame preguntarle algo. Dios dice que si cree en Él, será salvo por medio de la fe en Jesucristo. Pero luego vendrá Satanás y le dirá que no lo es. Y la pregunta es esta. Cuando empiece a dudar de su salvación, ¿a quién decidirá creerle? ¿A Satanás? ¿Qué dice la Biblia sobre Satanás? Que es padre de mentira y el acusador de los hermanos. Así que yo debo creer lo que Dios dice, o creer lo que el diablo dice. Ahora bien, usted dirá, Satanás me ha acosado constantemente, cuestionando mi salvación, y ya no sé qué pensar. Y ahora usted indica que he empezado a creer lo que Satanás dice en lugar de creerle a Dios. Así es de claro y de simple. No se trata de ser dogmático, sino de reconocer la verdad. Y si reconozco la verdad, tengo que creer lo que Dios dice o creer lo que el diablo dice. Otra de las razones principales por las que la gente duda de su salvación eterna es que no pueden determinar el momento exacto en que ésta ocurrió. Ahora, escuche lo siguiente. La Biblia no dice, cree en el Señor Jesucristo y no olvides jamás cuándo sucedió y serás salvo. No es eso lo que dice. Y recuerde además que usted no llega a alcanzar la salvación mediante un proceso. Así no es como somos salvos. Desde luego que hay un proceso de instrucción y comprensión, pero la salvación o el hecho de recibir el don de la vida eterna se da en un momento definido. Se trata solamente de una fracción de segundo en la que usted respondió al llamado del Espíritu Santo y creyó en Jesucristo como su Salvador. A lo mejor hubo muchas predicaciones, enseñanzas y oraciones por su persona, o quizás creyó en él como su Salvador la primera vez que escuchó el Evangelio. Sin embargo, su salvación ocurrió en el momento exacto en que dijo que sí. Yo recuerdo lo que a mí me ocurrió, pero no recuerdo el día. Me parece que fue en el verano y sé cuántos años tenía, pero si alguien me dijera que le indique cuándo sucedió, no podría decírselo. No obstante, yo puedo asegurarle que sé que soy salvo. Y eso mismo sucede con una multitud de gente por ahí, quienes no recuerdan cuándo sucedió exactamente. Ahora bien, usted escuchará a alguna gente decir, si no puede recordar el evento ni cuándo sucedió, lo más probable es que usted nunca ha sido salvo. Pero sabe una cosa, no es posible justificar esa forma de pensar ni tampoco probarla, ya que no hay nada en la Biblia que diga que eso sea cierto. Veamos otra de las razones principales por las que alguna gente duda de su salvación. A veces, después de leerle la Escritura a una persona, le he preguntado, ¿quiere decir que usted le pidió a Jesucristo de manera personal y deliberada que le perdonara sus pecados y en ese momento creyó en él como Salvador personal? Sí, eso hice. ¿Y no está seguro? No, no lo estoy. Entonces le he dicho que lea lo siguiente. Si confesares con tu boca que Jesucristo es el Señor y creyeres en tu corazón que Dios le levantó de los muertos, serás salvo. Y le he preguntado, ¿es eso cierto? Sí. ¿Lo ha hecho usted? Sí. ¿Y está seguro? No, no estoy seguro. Así que le he pedido que lo lea 3 veces y en algunos casos hasta 10 veces. Y después le he preguntado, ¿cree eso? Sí, lo creo. ¿Y sabe lo que significa creer? Así es. Entonces ya es salvo. Pues no estoy seguro, ha sido la respuesta. Y entonces me he dado cuenta del problema, es decir, que algo anda mal en su vida y esa persona no lo ha arreglado o se ha negado a arreglarlo, lo cual, como dijimos hace un rato, ha minado su seguridad. Pero finalmente el asunto sale a la luz y la persona dice, mire, yo nunca me he bautizado. Ahí está la razón. ¿Y qué tiene que ver eso con mi seguridad? Es la pregunta. Pues mucho, porque Jesús dijo en Mateo 28:19, id y haced discípulos a todas las naciones, bautizándolos en el nombre del Padre y del Hijo y del Espíritu Santo. Permítame preguntarle esto. ¿Para qué es el bautismo? El bautismo no es para la dedicación de un recién nacido, sino que el bautismo es un acto deliberado e intencional de parte de una persona que ha recibido al Señor Jesucristo como su Salvador personal y que, en obediencia a su mandato, ha decidido dar ese paso, el cual simboliza la muerte a nuestra antigua forma de vivir, el ser sepultado en él y resucitar para andar en vida nueva. Se trata de una representación de lo que nos sucede espiritualmente. Y ahora podemos tener un nuevo comienzo. Así que es un mandato de Dios y algo esencial, pero no esencial para tener el don de la vida eterna, sino esencial para andar en obediencia a Dios y para tener una certeza genuina de salvación. Porque, ¿cómo puedo estar realmente seguro y tener contentamiento y paz en cuanto a mi relación con Él cuando le estoy desobedeciendo deliberadamente? Y bien, otra razón por la que la gente duda de su don de salvación eterna es porque dicen, creo que tal vez he cometido el pecado imperdonable. Y si uno les pregunta qué fue lo que hicieron para cometerlo, le dan toda clase de razones. Pues bien, permítame decirle algo y quisiera que escuche con cuidado lo siguiente. Usted no puede cometer el pecado imperdonable en esta época en que vivimos. Escucha lo que dice la Biblia. Si confesamos nuestros pecados, excepto el imperdonable, no es eso lo que dice, sino más bien, si confesamos nuestros pecados, Él es fiel y justo para perdonarnos y limpiarnos de toda maldad. ¿Por qué? Porque para eso fue a la cruz. Por otro lado, si usted muere sin Cristo, no habrá perdón. Sin embargo, mientras tenga aliento, puede pedirle a Dios que le perdone sus pecados y Él podrá perdonarlo, no importa lo que sea. Así que no hay tal cosa como el pecado imperdonable en la actualidad. Más bien, ¿qué dijo Jesús? Al que a mí viene, no le echo fuera. Juan 6:37. Yo entiendo que usted piense eso y que diga que tiene miedo de haber cometido el pecado imperdonable, pero no es así. Sin embargo, si muere sin Cristo, no habrá perdón en la otra vida. Pues bien, pensando en todas estas razones y quizá en muchas otras más que usted ha escuchado que la gente da para dudar de nuestro Señor y de su seguridad de salvación, ahora quisiera que consideremos cuál es el fundamento verdadero de nuestra seguridad. Mire, nuestra certeza absoluta y firme en que estamos seguros eternamente en Él y de que tenemos el don de la vida eterna una vez que creímos en Cristo como nuestro Salvador, descansa en cuatro bases. Y la primera de ellas es esta: las promesas grandiosas e inmutables de Dios Todopoderoso. Y quisiera que vayamos a Juan capítulo 3, versículo 16. Dice así: porque de tal manera amó Dios al mundo que ha dado a su Hijo unigénito para que todo aquel que en Él cree no se pierda, mas tenga vida eterna. Promesa número 1. Y veamos lo que dice en el capítulo 5 de Juan, versículo 24. De cierto os digo, este que habla es el Hijo de Dios. El que oye mi palabra y cree al que me envió tiene, en este momento, vida eterna. Y no vendrá condenación, mas ya ha pasado de muerte a vida eterna. Vea lo que dice, que si oímos y creemos, ya hemos pasado de muerte eterna a vida eterna. Y ahora fíjese, por favor, en lo que dice en Juan capítulo 6, versículos 37 al 39. Todo lo que el Padre me da vendrá a mí y al que a mí viene, note lo que dice, no le echo fuera. Porque he descendido del cielo no para hacer mi voluntad, sino la voluntad del que me envió. Y esta es la voluntad del Padre, el que me envió, que de todo, escuche esto, de todo lo que me diere no pierda yo nada, sino que lo resucite en el día postrero. Mire lo que dice aquí, es que usted y yo somos salvos porque Dios nos entregó a Jesús como regalo para que Él pudiera perdonarnos y salvarnos. Y dice que no perderá a ninguno. Esa es la primera base, las promesas maravillosas e irrevocables e inalterables de Dios. La segunda base es la siguiente: el amor incondicional de Dios por nosotros. Y quisiera que busque Romanos capítulo 5 un momento. Veamos lo que Pablo dice en el versículo 6. Porque Cristo, cuando aún éramos débiles, a su tiempo murió por los impíos. Versículo 8. Porque Dios muestra su amor para con nosotros en que siendo aún pecadores, Cristo murió por nosotros. Y ahora vayamos al capítulo 8 de Romanos. Mire lo que dice a partir del versículo 33 de este maravilloso pasaje tan conocido. ¿Quién acusará a los escogidos de Dios? Dios es el que justifica. ¿Quién es el que condenará? Cristo es el que murió, más aún, el que también resucitó, el que además está a la diestra de Dios, el que también intercede por nosotros. Y ahora veamos la pregunta del versículo 35. ¿Quién nos separará del amor de Cristo? ¿Tribulación, o angustia, o persecución, o hambre, o desnudez, o peligro, o espada? ¿Quién puede acusar a los hijos de Dios? ¿Qué puede separarnos de su amor? Pregunta Pablo. Nada puede separarnos del amor de Dios. Así que, si nada puede separarlo a usted del amor de Dios, y si nadie puede acusarlo justificadamente delante de él, dígame entonces, ¿qué podría ocasionar que se sienta inseguro de una salvación que fue adquirida por Dios mediante su Hijo Jesucristo y que le fue entregada como regalo junto con la promesa de que durará para siempre? Deme una razón bíblica que sea válida para dudar de su seguridad. No existe tal razón. Y ahora la base número 3, la cual es la tarea consumada de Jesús en la cruz. Veamos lo que dice en Hebreos capítulo 9, versículos 11 y 12, donde a Jesús se le llama sumo sacerdote, el cual se presentó delante del Padre para hacer expiación por nosotros. Pero estando ya presente Cristo, sumo sacerdote de los bienes venideros, por el más amplio y más perfecto tabernáculo no hecho de manos, es decir, no de esta creación, y no por sangre de machos cabríos ni de becerros, sino por su propia sangre, entró una vez para siempre en el lugar santísimo, habiendo obtenido eterna salvación. La tarea consumada de Cristo en la cruz. Eso es lo que me da seguridad absoluta. Y ahora, la última base de la cual es el testimonio del Espíritu Santo a nuestro corazón. Vayamos de nuevo a Romanos capítulo 8 y veamos lo que dice en el versículo 16. El Espíritu da testimonio a nuestro espíritu de que somos hijos de Dios. Mire, ¿cuántas veces le ha preguntado a alguien que acaba de ser salvo cómo se siente? Pues le dirá que se siente como nunca. O tal vez le dirá, no soy dado a emocionarme mucho, pero sé que soy salvo. El testimonio del Espíritu Santo. Usted está ahí escuchando. Y cuando yo digo algo, de repente hay una sensación especial en su corazón. Es el Espíritu de Dios que le da testimonio a su espíritu al escuchar la verdad. Por lo tanto, tengo estas cuatro bases extraordinarias para creer que mi salvación está segura para siempre y que tengo el don de la vida eterna. Y ahora viene la pregunta importante. ¿Cómo podemos estar seguros? Y usted dirá, ¿sabe una cosa? Yo quería estar seguro hace mucho tiempo, pero han surgido muchas dudas y ahora me siento inseguro al respecto. ¿Qué pensará Dios de eso? Pues le encantará el hecho de que usted quiera estar seguro, y esto es lo que debe hacer. Mire, ya sea que alguna vez haya recibido a Jesucristo como su Salvador o no, si ahora desea estar seguro, debe hacer una oración diciéndole a Dios lo siguiente. Señor, yo quisiera resolver este asunto de una vez por todas. He escuchado la enseñanza de las Escrituras acerca de las promesas. Sé que Cristo hizo su labor en el Calvario, que me amas incondicionalmente, y quisiera experimentar el testimonio del Espíritu Santo en mi vida. Eso es lo que tiene que hacer. Y si nunca ha creído en Él como su Salvador, todo su destino eterno puede cambiar en los momentos siguientes. Yo haré una oración. Y si usted también la hace, Dios cambiará su destino eterno ahora mismo. Así que lo que tiene que hacer es reconocer y creer que Jesucristo es el Hijo eterno de Dios, como lo dice la Biblia, el cual fue a la cruz por causa de sus pecados. Reconozca también que ha pecado contra Él y que sus pecados lo han separado de Dios. Luego confiese su maldad ante Él, pídale que Él perdone sus pecados y acepte su perdón basado en su promesa de perdonarlo. Y entonces dígale sencillamente, Señor Jesús, te recibo como mi Salvador personal y como Señor de mi vida. ¿Sabe una cosa? En ese preciso momento en que haga esa breve oración, ahí mismo donde se encuentra, será salvo en una fracción de segundo.
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5: La Biblia dice en 1 Corintios 10:13, «No os ha sobrevenido ninguna tentación que no sea humana». Todos hemos estado allí. Pero el versículo sigue diciendo, pero fiel es Dios que no os dejará ser tentados más de lo que podéis resistir. Podemos ser tentados y aún caer en la tentación, pero Dios dice, escuche bien esto, que Él nos hará capaces de pasar por esas tentaciones y termina diciendo, si no quedará también juntamente con la tentación, la salida para que podáis soportar. Ahora escuche lo que dice el apóstol Juan en 1 Juan 1:9. Si confesamos nuestros pecados, Él es fiel y justo para perdonar nuestros pecados y limpiarnos de toda maldad. ¿Qué quiere decir cuando dice que Él es fiel y justo? Fiel significa que Dios cumplirá su promesa de perdonarnos. Simplemente significa que Él tiene el derecho de perdonar mi pecado y seguir siendo un Dios fiel. ¿Por qué? Porque Cristo murió por nuestros pecados. Él pagó por ellos. La ley dice, si no haces esto o aquello, este es el castigo. Pero la gracia dice, no debes hacer esto. Pero si lo haces, por mi amor por ti, voy a perdonarte. Pero quiero que sigas creciendo.
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0: Oye, ¿qué tal? Muy buenos días. Hoy es viernes. ¿Ya desayunaste? Porque te traigo un suculento desayuno de vida en la mañana.
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2: Y reportando el tráfico y el clima para Vida en la Mañana, Vida 99.1 FM, Chonky, no hay reportes de accidentes en las vías principales hacia la ciudad. Sigue la reconstrucción y la repavimentación en la Progress Road y también donde se encuentra la Bloomingdale. Siempre recuerde, maneje con cuidado, abróchese bien los cinturones, porque esto no es preferencia, esto es ley. Las temperaturas para el día de hoy se encuentran en 92 grados la temperatura alta, 82 en la noche para hoy, también mañana y el domingo. Hay un 30% de posibilidad de lluvia a través de estos tres días. Para el lunes cambia un poco, el porcentaje es de 20%, tanto también para el martes, pero aún así se mantiene la temperatura de igual manera como hoy hasta el martes. Miércoles también sube la posibilidad de lluvia a un 30%. Estaremos ampliando más, seguido de la información que se nos suministre aquí en nuestros estudios.
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Bendiciones, tu hermana Yesenia Ríos desde Fajardo, Puerto Rico. Encuentros. Qué maravilloso es encontrarte con alguien al que llevas tiempo sin ver. Si llevas equipaje, lo sueltas, pues quieres abrazar a esa persona y celebrar el momento. Si tienes una cámara, buscas un espacio para guardar esa foto y también esa memoria. ¿Sabes? Éxodo 3:5 nos habla de un encuentro. Y dijo Jehová a Moisés: no te acerques, quita el calzado de tus pies, porque el lugar en que tú estás, tierra santa es. ¡Qué clase de encuentro! Nada más y nada menos que con el Creador de los cielos y de la tierra. En lo cotidiano de un día, una zarza ardía y no se consumía. Un encuentro donde lo ordinario se volvió santo. Un encuentro con condiciones. Quita el calzado que traes. Sí. El calzado de Moisés podía representar sucio, cansancio, polvo, un bagaje del pasado. Y hoy Dios también está esperándote para encontrarse contigo. ¿Qué tienes que quitar para entrar a su presencia? ¿Será autosuficiencia, orgullo, rencor, pereza? Quita lo que traes. Sácalo del medio. Dios conoce lo que llevas y lo que no te pertenece, lo que limita tu crecimiento y detiene que te puedas encontrar con Él. Identifícalo y despójate. Entra a su presencia en humildad, rendición, humillación. ¿Sabes por qué? La zarza sigue ardiendo y el llamado a despojarte de lo que te estorba aún sigue en pie. ¿Sabes? Ya Dios salió a tu encuentro. Para Impulso Vital, bendiciones.

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0: sigo aquí. 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Gracias a ti. Gracias.
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Bueno, y ya llegaste conmigo a la segunda hora de programación hoy viernes. Te devuelvo el tráfico y el clima en breve y otras cositas interesantes que se avecinan. Un día como hoy en la historia, vamos a hablarte de la celebración del Juneteenth, ¿ok? Así que bien pendiente, que esto se pone bueno y más.

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2: Y reportando el tráfico y el clima para Vida en la Mañana, Vida 99.1 FM, Chonky, no hay reportes de accidentes en las vías principales hacia la ciudad. Sigue la reconstrucción y la repavimentación en la Progress Road y también donde se encuentra la Bloomingdale. Siempre recuerde, maneje con cuidado, abróchese bien los cinturones, porque esto no es preferencia, esto es ley. Las temperaturas para el día de hoy se encuentran en 92 grados la temperatura alta, 82 en la noche para hoy, también mañana y el domingo. Hay un 30% de posibilidad de lluvia a través de estos tres días. Para el lunes cambia un poco, el porcentaje es de 20%, tanto también para el martes, pero aún así se mantiene la temperatura de igual manera como hoy hasta el martes. Miércoles también sube la posibilidad de lluvia a un 30%. Estaremos ampliando más, seguido de la información que se nos suministre aquí en nuestros estudios.
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1: Bueno, en este momento quiero hacer algo un poco distinto. Sabemos que siempre tocamos temas que son del pasado, recordando el pasado. También sabemos que tocamos temas que son pues cerca de la fecha, ¿verdad? Pero hoy, y lo quiero hacer en este segmento porque esto va a ser historia, ¿ok? Y dicho sea de paso, cuando un alma viene a Cristo, esto no es que verdad que esto hace historia, pero en el ámbito espiritual es algo súper grande, ¿ok? Y por esa razón, pues que queremos traerlo a colación en este segmento. Tenemos al comediante Rob Schneider. Yo no sé si ustedes conocen de Rob Schneider. Muchas de sus películas son películas pues cómicas, ¿verdad? Él entró al ámbito de la farándula como actor, pero máxime como comediante, ¿ok? Y obviamente pues hizo stand-up comedy, también pues junto a Chandler, que este otro muchacho pues también pues obviamente era stand-up comedy. Y de esta misma manera pues él compartió la tarima. ¿Me entienden ahora? Ok. Pues resulta ser que Rob Schneider le entregó su vida al Señor, le entregó su vida a Jesucristo. Y yo tengo un clip, voy a poner un poquitito de esto, porque vuelvo y recalco, esto es algo que verdaderamente pues hace historia, y como recalco en el ámbito espiritual, y esto es algo que debemos de regocijarnos cuando le arrebatamos el alma al enemigo, un alma más al enemigo, y la entregamos a los pies del Señor, o esa vida se entrega por sí misma a los pies del Señor, rendirse completamente a los pies del Señor. Es algo para pelos, ¿verdad? Sumamente interesante. Y vamos a ver si podemos poner por aquí un pequeño clip que tengo de él. Él está dando una entrevista y entonces él está explicando. Vamos a ver si la tenemos por aquí.
2: Rob, appreciate you joining me today. A lot to dive into. We're going to talk about Chip Chilla. But I want to talk about culture first because you had a post recently. On X, formerly known as Twitter, where you talked about forgiveness and you talked about faith. And I have to tell you, I actually wrote a column about this because I thought it was incredibly moving what you wrote. What sparked that in you to share that message?
3: Well, a foundation in God. I think Jesus only lets you stray so much. And I think at a certain point, he grabbed me again and hugged me. And I think it's important to the feeling that I had. I think at a certain point, he grabbed me again and hugged me.

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Y esto es la tercera hora de programación. Hoy viernes te traigo en esta hora el tema de buena salud. Buena salud, ¿ok? No te lo puedes perder. Y otro tema también interesante que se avecina. Esto es aquí en Vida en la Mañana.

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0: California, ofrecer carne para la venta en restaurantes y luego en los supermercados. Y en línea telefónica tenemos a la nutricionista doctora Vilma Calderón. Buenos días, nutricionista, y como siempre, gracias por estar con nosotros aquí en Radio Universidad de Puerto Rico.
1: Buenos días, Roberto, a ti y a todo el público que escucha.
0: ¿Usted comería esas aves, nutricionista?
1: En absoluto.
0: ¿Por qué? ¿Qué pasa?
1: Para nada.
0: Cuéntelo, usted como mira, nutricionista, ¿qué ven eso?
1: Mira, definitivamente esto no es carne, así que no se le puede llamar carne. No reúne los criterios de lo que conocemos carne, sino tal vez se le puede llamar como pseudo carne. Y cuando vi esta noticia, lo primero que también uno tiene que hacer es investigar quién está detrás de todo esto. Y cuando tú descubres que hay grandes capitalistas detrás de todo esto, como Bill Gates, pues tienes que se prendan esas banderas rojas para ver qué en realidad es lo que propone. Esto ha sido aprobado por el FDA, Roberto, y el USDA, que son agencias gubernamentales que lamentablemente tienen poca credibilidad y la confianza de la gente se ha visto muy lacerada por muchos problemas que han tenido, incluyendo precisamente la aprobación de los GMO sin estudios de larga duración, a pesar de las protestas de sus propios científicos. Estas son acciones que reflejan un compromiso económico con distintas compañías, más que el rigor en la protección de la salud de la gente. Eso es lo primero que tenemos que ver. Y también he estado investigando, Roberto y público Radio Escucha, y estas carnes han sido aprobadas bajo GRAS.
0: ¿Qué es eso?
1: GRAS es una ley, ajá, que el FDA aprobó en el 1958, ya que años previos había habido un gran auge de distintas sustancias colorantes que se le añadían a los alimentos, y se aprobó esta ley para decir que todo lo que estaba previo a esa fecha iba a ser GRAS, lo que significa es Generally Recognized as Safe, ¿verdad? Luego de eso, todos los demás había que probar y hacer estudios. Sin embargo, paradójicamente, estamos en el 2023 y estas carnes han sido aprobadas bajo GRAS. Lo que eso significa es que no necesitan estudios de investigación para probar y ver la toxicología de estos productos.
0: Este tipo de carne de pollo que posiblemente ya o próximamente estará en restaurantes y luego en los supermercados, ¿tiene algún tipo de valor nutricional, doctora?
1: No se han hecho estudios sobre la evaluación y los criterios nutricionales. De hecho, te dejo saber que el año pasado el Center for Food Safety realizó un panel donde se trajeron preocupaciones de seguridad en este tipo, porque se aprobó ahora ave, pero ya está aprobado en reses y se está trabajando con peces y food, sí, o sea, alimentos que provienen del mar, estamos hablando también incluyendo los mariscos. Y en este panel que se llevó a cabo el año pasado, hubo serias, ¿verdad?, interrogantes sobre la seguridad, la aportación nutricional y el impacto que este tipo de carne pudiera tener en la microbioma y la expresión del DNA de las personas. Así que ya se están levantando banderas. Realmente estas compañías están haciendo dos reclamos que son falsos. En primer lugar, ellos dicen que la carne de laboratorio es la única forma de abastecer las demandas de carne y proteger el ambiente. Y esto, Roberto, me acuerda cuando salieron los GMO que alegaban que eran indispensables para acabar con el hambre en el mundo y reducir los usos de pesticidas. Algo absolutamente falso, porque el problema del hambre ha continuado y se ha aumentado e incrementado el uso de distintos herbicidas y pesticidas. Y lo que realmente ha ocurrido es que se han elevado las ventas y las ganancias de estas compañías.
0: Claro.
1: Yo creo que si verdaderamente se quiere proteger el ambiente, hay que cambiar la producción de energía con el uso del sol, hay que dejar de deforestar, hay que promover la agroecología para proteger los terrenos y la producción de comida en armonía con el ambiente. Y además la gente también tiene que aprender que ciertamente hay que aprender a reducir el consumo de carne por la protección del ambiente, pero también por la salud, porque dietas altas en proteínas aumentan el riesgo de enfermedades como por ejemplo el cáncer.
0: Oiga, conociendo que el pollo es uno de los alimentos de mayor consumo en el mundo, ¿esto tendrá algún efecto nocivo a corto o largo plazo?
1: Bueno, te podrás imaginar qué tipo de sustancias, de hormonas, de antibióticos se tienen que utilizar en la proliferación o el crecimiento de estas células de tejido animal. Teníamos una preocupación con las aves, en particular con el pollo, porque se le daban hormonas para aumentar el crecimiento de estos animales. Y esas hormonas pasaban a la sangre de nuestros niños y podían promover un crecimiento a destiempo, un crecimiento, ¿verdad? Un desarrollo.

0: generado, por ejemplo, la menarquia. Así que si estábamos ya preocupados con las hormonas que se le añadían a los pollos, ¿verdad? Bueno. ¿Cómo vamos a estar preocupados ahora que no solamente tal vez son hormonas, sino son antibióticos y muchas otras sustancias? Uh-huh. Porque realmente, en el caso, por ejemplo, de las reses que dicen, no, pues ahora hay que hacer este tipo de carne para no sacrificar a los animales. Quiero darte un detalle. En el caso de las reses, para que esto se desarrolle, necesitan el suero bovino. El suero bovino, y entonces lo que hacen es que cuando la vaca está preñada, la desangran, utilizan el feto, y aún el feto vivo, van sacando toda esa sangre que después filtran, la llevan a los laboratorios y la filtran, pero sacan toda esa sangre aún con el feto vivo, para entonces utilizar ese suero bovino, que va a ser uno de los medios donde se va a crear el cultivo de esas células. Así que, y simplemente dicen que hay que hacer esto para entonces evitar el sacrificio de los animales, como quiera están sacrificando a los animales. Así que no creo que estas personas y estas compañías tengan de verdad la compasión como un criterio.
1: ¿Se conocen en concreto los componentes químicos que se utilizan para su elaboración, este tipo de pollo de laboratorio?
0: No se conocen de detalles, pero sí se sabe que se utilizan proteínas de bioingeniería en una solución para inducir las células animales para que sufran una diferenciación a músculo, para que produzcan tejido. Mira, yo creo que...
1: Hay manipulación aquí en todo.
0: Oh, por supuesto, sí. Y se utilizan proteínas de bioingeniería, o sea que son alimentos GMO, tenemos que reconocerlo como tal, no van a estar etiquetados, lo que presenta otro problema adicional, ya que si las personas no desean utilizarlo, pues no tienen forma en realidad de identificarlo. Yo creo que también este tipo de acción plantea un problema de control en la producción de alimentos y en la cadena de distribución. Mira esto, para el 1913, las semillas de maíz, que no estaban modificadas en ese momento, el 95%, mejor dicho, para el 1913, el 100% de las semillas estaban en manos de los agricultores. Para el 2013, las semillas de maíz, el 95% está en manos de corporaciones. Uh-huh. Así que tenemos que entender que este tipo de gestión y de tecnología en la industria de alimentos presenta un control de semillas, un control de alimentos, un control de la producción, y bueno, quien controla los alimentos también controla la vida.
1: Tengo dos preguntas antes de culminar la entrevista, doctora. Hay quien apunta de que este tipo de alimento podría ser precisamente, y valga la redundancia, el alimento del futuro. ¿Usted qué cree?
0: Bueno, yo creo que estamos inventando mucho, pero no vemos realmente grandes beneficios. Ya ha pasado con los GMO. Y Roberto, esto es un modus operandi. Mira, me acuerdo cuando se inventaron el PCB, los bifenilos polifluorados, un material que se utiliza en equipos de eléctrico y de refrigeración, y decían que era seguro, pero para el 1978 hubo que prohibirlo por cáncer, luego de tantas demandas e indemnizaciones por daño. Nos quitaron el azúcar, Roberto, y nos dieron los sustitutos de azúcar porque el azúcar era malo, pero los sustitutos son peores porque también tienen impacto glucémico y dan cáncer y problemas de memoria. Nos quitaron la mantequilla y nos dijeron que la margarina era mejor que la mantequilla, pero la margarina ahora no solo sube el colesterol, sino que también se asocia a cáncer. Nos dijeron que la manteca era mala y nos trajeron los aceites de maíz refinado y otros GMO que se sabe que producen inflamación y se asocian a cáncer. Uh-huh. Nos quitaron el cartón de los platos, ¿verdad? Y nos dieron el styrofoam, que para poderse degradar tiene que pasar más de 500 años, además que también se asocia a cáncer.
1: Entiendo.
0: De igual forma nos dijeron que el teflón, que era los sartenes estos para preparar los alimentos, que era mucho más saludable, etcétera. No, el teflón tiene una sustancia que se conoce como PFAS, que se conocen también como contaminantes eternos, asociados a cáncer, disruptores endocrinos, etcétera. Y finalmente nos dijeron que los GMO eran necesarios,
1: sí.
0: Y ahora lo que tenemos es un problema de hambre en sí. El mundo, y ha habido un aumento en el cáncer, el autismo y el Alzheimer. Yo creo que ahora va a pasar lo mismo.
1: Ya no tenemos tiempo, solamente la última pregunta rapidito. ¿Esto está obligado a anunciar este tipo de componentes en la venta y en el etiquetado del producto?
0: no va a estar obligado, no va a estar obligado en tampoco a haber rotulación. Y lo más que preocupa es que no se va a requerir estudios de larga duración, bueno, para ver cuáles son los efectos en el consumo humano.
1: Bueno, doctora.

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3: Y sé parte de nuestros temas al aire. 99.1 FM Vida y aquí tu programa Vida en la Mañana. Chonky que te acompaña. Y bueno, en este momento quiero traerte este tema, pero te lo quiero traer por la sencilla y mera razón de que hay gente que lamentablemente no va al médico. Hay otros que la gran razón que te dicen que no van al médico es porque le temen al doctor. No hay ninguna otra manera de cómo evaluar esa situación. No hay un medidor que diga, ok, tú no vas porque quizás hay recursos pocos o qué sé yo, ¿no? Porque hoy día hay recursos de donde quieran, salen de donde quieran, ¿ok? Y se puede decir, por decirlo así, se puede decir que hay mejor oportunidad en este momento de ir al médico de lo que había antes. Antes, ¿sabes? Las personas lamentablemente tenían que sufrir. Y por eso era que, déjame ir parte por parte. Sufríamos porque papi y mami no me llevaban al hospital porque ellos decían, no, tú te sanas tú solo. Entonces, papi le decía a mami, ponle una curita al nene y vamos a seguir para adelante, tú sabes. Ponle una curita en ese golpe y dale. O si no te decían el famosísimo. Te decían, si tú te caías y te raspaba las rodillas. Nene, brinca. brinca para que se te vaya el dolor. Mire, yo lo hacía. Yo no. Porque es que no sabía. Yo empezaba a brincar y entonces después me enteré que I was 2 days old cuando me enteré de que eso simplemente era simplemente una estrategia. Te decían brinca y entonces tú te enfocabas en brincar, se te olvidaba el dolor, ¿verdad que sí? Y si empezabas a llorar, pues te echaban yodo. Agua oxigenada vino más tarde, pero yodo, alcohol, tinta violeta, mercurio. Ay, señor, esto yo lo quería dar serio y me fui por otro lado. Pero ¿cómo prepararte para una cita médica? Crea una lista de tus síntomas y de los medicamentos que tomas, incluyendo vitaminas, suplementos, y anota las preguntas que tú tienes para el médico. Y esto te lo digo, ¿por qué? Porque muchas veces, yo estaba ahora mismo comentando aquí con Ogi, tú sabes, tú vas al médico y entonces pues tú tienes 30 preguntas que le quieres hacer. Y llegas allí, entonces cuando llegas para hacerle las preguntas, el médico empieza a hablarte. Mira que si tú tienes ¿cómo es? El cigüeñal del orificio, del estruendo, de los catetes del sur, todo amortiguado, y eso es una subiditis peritactia. Y tú te quedas como que, ¿qué fue lo que él dijo? Entonces llegas a tu casa y cuando llegas a tu casa que te preguntan, bueno, ¿y qué te dijo el médico? Ah, no me dijo nada. No me dijo nada. Pues, claro que no te dijo nada. Si te dijo 40 palabras de domingo que ninguna las registraste. Por eso, hazte una lista. Lleva contigo el historial médico y los resultados de exámenes previos, así como tu tarjeta de seguro, y considera pues llegar un poco antes para completar, si es tu primera vez, ¿verdad? Para completar esa documentación. ¿Ok? Haz una lista de tus síntomas, de lo que estás sintiendo, la razón de que por qué vas al médico. Anota cuándo comenzaron, qué es lo que lo mejora, qué lo empeora, la frecuencia, y así sucesivamente, para que el médico pues tenga una noción y una base y te pueda ayudar. Si ya tú estás tomando medicamentos previos, pues haz una lista de esos medicamentos. Y mira, considera, te lo estoy diciendo, ¿verdad?, a modo de consejo, considera hasta las vitaminas. ¿Por qué? Porque muchas veces hay vitaminas y hay suplementos que sí o sea, ayudan, pero si te dan algún tipo de medicamento, contrarresta, ¿ok? Como por ejemplo, hay mucha gente que para aliviar su sistema gástrico toman lo que se llaman probióticos, ¿ok? Pero si te da algún tipo de enfermedad que no tiene nada que ver con tu estómago y es una infección, ¿qué es lo que te van a dar? Antibiótico. So, si tú tomas probiótico y después te tomas un antibiótico, los dos van a chocar. So, por esa ¿me entiendes ahora? Ok. Recopila tu historial médico. Tenga a la mano detalles como cirugías pasadas, enfermedades importantes, alergias a los médicos, alergia a los medicamentos. Ok. Bueno, yo sé que tienes alergia a los médicos, pero las alergias que tengas. Y así sucesivamente. Aún escribe, si puedes, ¿verdad? Y tienes noción de eso. Si hay algún tipo de antecedente familiar médico, ¿ok? En otras palabras, si tu mamá padece de diabetes y tu papá padece del corazón, pues mira, escribe eso, tenlo a la mano. ¿Por qué? Porque eso puede ser hereditario. No estoy diciendo de que lo sea, pero puede ser o se puede considerar. O si te dan, hacen unos exámenes de los electrolitos, de los triglicéridos, y notas de que los triglicéridos están altos, pues entonces tú te estás encaminando a padecer alguna condición del corazón. Si de repente, ¿verdad? Estás teniendo mucha sed, estás orinando demasiado y te hacen la hemoglobina A1C, A1C, y notan que está alto, pues entonces lamentablemente te estás encaminando a lo que parece tu mamá, que es de diabetes. Ve que eso, una cosa se conecta con la otra. Y entonces, como te dije, escribe tus preguntas. Las preguntas, aunque tú te las sepas de memoria, y te estoy hablando tanto a ti varón como a ti mujer, porque yo sé que las mujeres se las saben de memoria, pero mira, aunque te las sepas de memoria, no importa, escríbelas, ¿ok? Yo sé que las mujeres pues son más detallistas en esto, lo hacen mejor que los hombres, pero aunque tú sepas, escríbelas, bendito, porque así pues tienes ese tipo de noción cuando vayas a hablar con tu médico, ¿ok? Y obviamente cuando llegues allí, ya te dije que llegues temprano, pero si puedes ir con alguien, ¿verdad? En caso de que te vayan a hacer un estudio de repente, te den un medicamento que lo necesites, una inyección o algo así sucesivamente, pues entonces tienes a alguien que te puede velar. En caso de que te dé algún mareo, pues puede estar contigo ahí, te puede velar, ¿ok? Y de esa manera, pues entonces, salvaguardas tu salud. 99.1 FM Vida y tu programa Vida en la Mañana. ¡Ey! ¡Para! ¿Por qué tú vienes con esa inyección? ¡Vete! ¡No! ¡Vete para allá!
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2: Bueno, ya hemos llegado a la culminación de nuestro programa en el día de hoy, gracias a las personas que se han comunicado con nosotros a través de las diferentes plataformas. Recuerda que estamos ya asequibles para que nos escuches en vivo en nuestra propia página, vida991.com, vida991.com, y ahí pulsas donde dice escúchanos en vivo para que te conectes con nosotros, ¿ok? A la 1:00 p.m. se acercan los muchachos de Dímelo, Joelo Santiago, Liz Moreno, y yo regreso entonces el lunes a las 7:00 a.m. para traerte 3 horas interesantes. Al final, todo saldrá bien, y si no sale bien, es que no es el final. Muchas bendiciones, nos vemos el lunes, bye bye.
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4: El comportamiento de Vigurrillo, adicto a la marihuana, era extraño. Si tenía su ración diaria de 20 gramos, se ponía eufórico, de buen humor. Entornaba los ojos como si soñara despierto. Trataba de pararse de cabeza como si se sintiera acróbata y hasta intentaba pasos de baile muy graciosos. Pero si no tenía sus 20 gramos diarios, Vigurrillo se ponía furioso. Corría por toda la casa, rompía cosas y mascaba lo que encontraba a su paso como si fuera una cabra salvaje. Desde luego, Vigurrillo no era una cabra salvaje, pero tampoco era un ser humano. Era un conejo que tenía Claudio Lima, de Sao Paulo, Brasil. Por cierto que el hombre estaba bajo proceso judicial por maltratar animales. De modo que la marihuana se ha vuelto tan popular que hasta los animales la están usando. Claudio Lima indujo a su conejo a comer la hierba y para proporcionarle su dosis diaria, llegó a cultivar la marihuana en el traspatio de su casa. Si bien casi ninguno de nosotros cultiva plantas de marihuana en la casa, ni jamás se nos ocurriría hacer tal cosa, como padres y madres responsables que somos, debemos reflexionar sobre el problema que presenta su uso, no en conejos inofensivos, sino en nuestros jóvenes. El uso de marihuana, y peor todavía, de cocaína, de heroína y de otros estupefacientes, sigue en aumento. El narcotráfico a nivel mundial está organizado a tal grado de perfección que es casi imposible neutralizarlo o combatirlo. Sus agentes, que son como lobos disfrazados de ovejas, distribuyen la droga por todas partes: escuelas, colegios, clubes deportivos, calles, plazas, parques, playas, discotecas, fuentes de soda y cuanto lugar se llena de jóvenes. La producción, distribución y venta de marihuana y de otras drogas es algo que es casi imposible de frenar. Sin embargo, hay algo que sí podemos hacer los padres y madres que estamos conscientes del tremendo daño que causa. Podemos impedir que entre a nuestra casa. Podemos evitar que atrape a nuestros hijos. Para lograrlo, necesitamos

0: Debemos guardar una vigilancia familiar estricta, pero además de esto, necesitamos mantener nosotros mismos un profundo sentido de moral cristiana. Menos mal que Dios nunca dispuso que la moral cristiana fuera algo que tuviéramos que adoptar y mantener solos. Por algo se llama cristiana, porque procede de su Hijo Jesucristo. Cristo quiere establecer en nosotros sus principios y sus preceptos. Si le permitimos que lo haga, es probable que a los ojos de nuestros semejantes no seamos tan populares como la marihuana, pero en definitiva podremos ponerles a nuestros hijos el ejemplo que merecen y que les hace tanta falta.
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6: ¿Qué tan enamorado estás de Dios? Tu disposición de ser rechazado por otros es un buen indicador de tu amor por Él. En el libro de los Hechos, los discípulos fueron confrontados acerca de su fe por el sumo sacerdote. No os mandamos estrictamente que no enseñaseis en ese nombre, y ahora habéis llenado a Jerusalén de vuestra doctrina, y queréis echar sobre nosotros la sangre de ese hombre. Respondiendo Pedro y los apóstoles dijeron, es necesario obedecer a Dios antes que a los hombres. ¿Es esa la actitud que tienes? ¿Buscas agradar a Dios? ¿Te levantas cada día y dices, Dios, ¿qué quieres que yo haga? ¿Harás lo que Él quiere que hagas independientemente de lo que otros digan?
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0: este hermoso viernes. Así me gusta agarrarte yo lo desprevenido. ¿Cómo te va? ¿Qué tal tu inicio de fin de semana?
1: Mira, feliz, contento. Sabes que hay muchas cosas sucediendo en el mundo. Obviamente tenemos que mantener la compostura. No podemos dejarnos llevar por las emociones. Hay unas cosas que nos provocan alegría, gozo, regocijo, pero hay otras que nos producen lágrimas. Uh-huh. Obviamente la empatía por lo que está viviendo el pueblo de Venezuela, también lo que está sucediendo en Japón, en diferentes partes donde los temblores han hecho escante, como decimos, pero sabemos que hay un Dios que consuela a través de muchas personas que se están allegando hasta estos lugares donde lamentablemente se han perdido muchas vidas, otros miles de heridos. Y claro, es una gran oportunidad para unirnos en oración, unirnos en ayuda de todos los aspectos, económica, todo lo que usted puede enviar, identificar estas organizaciones, Liz, como la Cruz Roja, iglesias, concilios que se dedican a enviar ayuda, algunos influencers también, muchos de ellos cristianos, enviando ayuda, moviéndose para que lo más pronto posible se pueda llegar este tipo de utensilios, artículos de primera necesidad a nuestros hermanos venezolanos que están sufriendo tanto. Ya en breve estaremos hablando, profundizando un poquito más sobre este particular.
0: Actualizando precisamente referente al tema, yo les adelanto que más adelante estará con nosotros la doctora Sacha Santiago. Es la sección En Dios Estás Completo. La semana pasada inició una serie extraordinaria y yo de verdad tenía la expectativa de que llegara este día porque nos va a seguir hablando de la personalidad semáforo. Hoy nos trae la segunda parte.
1: También llega nuestro analista político conservador Juan Eliel García. La cosa está un poquito complicada para él, aunque hay muchas cosas también buenas sucediendo desde su perspectiva. Liz, sabes que él es conservador, uh-huh. Acaba de ganar un conservador allá en Colombia, pero también le ha llovido mucha crítica a alguien que él defiende mucho, el presidente de los Estados Unidos, Donald Trump.
0: Y precisamente nos estará actualizando de ese y otros temas. Claro que lo próximo vamos a estar hablando referente al tema, vamos a ahondar un poquito más de Venezuela, pero en otra línea que créeme que no has visto en ningún lado. Lo próximo aquí en Dímelo. Bien.

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2: Estamos aquí en La Guaira, residencia del Molino. Ya rescatamos un vecino, necesitamos ayuda, no han llegado bomberos, no han llegado oficiales, no han llegado nadie. Estamos nada más los vecinos, ¿dónde está la respuesta? Entendemos la magnitud del problema en el estado, hermano, pero somos Venezuela. ¿Dónde están los demás estados? ¿Quién nos brinda el apoyo? Hay gente todavía con vida, no podemos, miren esto como está, no podemos sacarlo a punta de mano. Necesitamos maquinaria, equipo pesado, no sé, ustedes son los expertos.
3: Liz, 70 horas, dicen los expertos, que es necesario el que se responda. Porque luego de 70 horas, pues lamentablemente muchas personas empiezan a deshidratarse, muchas personas que están atrapadas, personas que lamentablemente pudieran estar heridas, pudieran desangrarse. Y alrededor de 70 horas, es lo que dicen los expertos en este tipo de tragedias, que es necesaria que se movilice la ayuda. No obstante, hemos visto cómo las autoridades, específicamente en Venezuela, han tardado en auxiliar a nuestros hermanos venezolanos en ciertas áreas como La Guaira. Esto no lo dice Joelo Santiago, esto no lo dice Liz Moreno, no lo dice el equipo de producción de Dímelo. Prácticamente las redes sociales se han llenado de videos de personas solicitando, por favor, ayuda. Obviamente, el presidente Donald Trump, Nayib Bukele, diferentes países han dicho presente y han enviado no solamente personal, recursos humanos, sino también otro tipo de ayuda. Maquinarias, tecnología, víveres para que se desarrolle el rescate de la manera que se debería hacer. No obstante, Liz, el tiempo se agota para mucha gente. Lamentablemente se está informando de muchas personas que en algún momento fueron grabadas, pilladas o tapiados, como dicen en Venezuela. Algunos de ellos, pues lamentablemente, como no había la maquinaria necesaria, pues no los pudieron rescatar estando ahí cerca. Al estrechar una mano, simplemente no había la maquinaria para levantar cantidad
4: de escombros,
3: sí. Y muchos de ellos, ya los mismos que mencionaron notificaron sobre cada uno de ellos, que lo reportaron también, estos reporteros de la calle, Liz, pues también han informado sobre el que algunos ya han perecido. Todas estas noticias nos afectan emocionalmente.
4: Completamente.
3: Nos impactan y quisiéramos hacer más, pero obviamente el algoritmo lo que está es constantemente dándonos este tipo de información, brindando este tipo de videos, porque eso es lo que la gente está buscando. Pero a la misma vez tenemos que ser cuidadosos en no caer en depresión, algunos no caer en esto de la desesperanza.
4: Correcto.
3: Como caí otros, molestarse, frustrarse a causa de la inacción, acción tardía o la frustración de no poder hacer absolutamente nada a causa de la distancia. También, Liz, la burocracia, protocolos hacen que se dificulte la ayuda para nuestros hermanos venezolanos. También, lamentablemente, la corrupción también, y de esto vamos a hablar un poquito más adelante, la situación de personas inescrupulosas que están, Liz, saqueando algunos lugares que fueron afectados.
4: Siempre sabemos que ante una desgracia como la magnitud de, en este caso que estamos hablando de Venezuela, siempre va a haber los pillos que se levantan, pero qué bueno que también podemos ver, podemos visualizar a lo largo de tantos videos que andan por ahí circulando en las redes sociales, la unidad que se ha levantado en este pueblo. Aquí ya no hay colores, ya no hay lados de partidos, somos el pueblo que lamentablemente han sufrido esta situación, y es completamente comprensible sentir el desgaste, Joelo, porque ver de cerca el sufrimiento de un país, especialmente a través de tantos videos crudos que están circulando a través de las redes sociales, puede provocar lo que los expertos llaman fatiga por compasión o trauma secundario. Esto está bien interesante porque nosotros, aunque estamos geográficamente retirados, pues al ver estos videos es como si uno lo estuviera viendo, como si uno lo estuviera padeciendo, porque quizá lamentablemente hemos pasado otro tipo de tragedias y sabemos la desesperación que se siente, la desesperanza del querer hacer mucho pero sentirte atado de manos literalmente porque pareciera ser que no está llegando la ayuda que realmente se necesita, como lo escuchábamos en estos caballeros, que se sabe que necesitan cierta maquinaria para poder levantar estos escombros y pareciera ser que simplemente no va a llegar. Esto nos trae desesperanza. No es que seamos indiferentes por querer protegernos de esta información. Más bien debemos de ser cuidadosos con nuestra salud mental para seguir siendo útiles. Y esto es muy interesante. Por eso es que debemos de poner límites a lo que estamos consumiendo. Revisar las noticias para estar actualizados, eso es bueno. Pero no todo el día, quizá una, quizá dos veces al día. No te expongas tanto a este tipo de videos. Muy importante, no mires este tipo de contenido por la noche, porque la verdad, aunque suene fuerte, podría hasta perturbarte, robarte el sueño, porque te quita la paz, te roba la tranquilidad. Controla los videos que estás viendo y cuándo los estás viendo. Lee principalmente información referente a este tipo de contenido. Leer, no estar escuchando los videos. No te expongas tanto a lo visual, sino más bien mantente informado. Y es que activar la culpa, más bien cambia la culpa por empatía. Esto es bien importante hacerlo.
3: Es lo que nosotros estábamos hablando, Liz.
4: Ajá.
3: Es lo que estábamos hablando hace un ratito, que mucha gente se culpa porque piensa que no puede hacer nada. No puedes resolver la crisis general tú solo, tú sola. Entonces, no dejes que la culpa se acumule ahí dentro de ti. Haz lo que puedas hacer, canaliza la frustración. ¿Cómo lo puedes hacer? Buscando, identificando, como mencionamos, organizaciones que estén recopilando de todo lo necesario. Liz, canaliza esa frustración precisamente donando, compartiendo información verificada, no lo primero que te llega.
4: Correcto.
3: Información verificada y apoyando, por ejemplo, personas que necesiten. También, Liz, sabemos que nuestros hermanos venezolanos están en diferentes partes del mundo. Hay que hacer contacto con migrantes que posiblemente tengan alguna preocupación. Si usted tiene algo que pueda ayudar a alguno de nuestros hermanos, identifíquelo, búsquelo. En Puerto Rico hay, en Estados Unidos, en todas partes hay algún venezolano que posiblemente necesita nuestra ayuda o que tiene algún contacto. Reconozca que sentirse mal no ayuda a quienes están sufriendo. Por lo tanto, hay que estar fuerte, hay que animarse, hay que buscar alternativas y no caer en ese ciclo de frustración. Procesa, descarga las emociones. ¿Cómo lo puedes hacer? Pues hay hermanos en la iglesia, hay personas en la familia con las que sabemos que podemos hablar, Liz.
4: Correcto.
3: Que no vamos a sentir que le estamos cargando más. Hay gente que es fuerte, hay gente que tiene esa capacidad de escuchar y de canalizar y que tienen esa fortaleza emocional. Pues con ellos hay que compartir la angustia, con amigos, con familiares, llevar un diario de ayuda por si usted necesita tener control de lo que está haciendo, los contactos que va adquiriendo en el proceso. También, Liz, algo que puede ayudarnos y que a mí me ayuda muchísimo, de hecho me ha ayudado en este proceso, en procesos como este, es el hacer ejercicio.
4: Claro.
3: Mientras el cuerpo me lo permita.
4: Sí, exactamente.
3: Pues usted puede caminar y mientras camina canaliza ese tipo de emociones que a veces se quieren apoderar de nosotros. Lo que sí es, como están las comunicaciones hoy día, la tecnología, las redes sociales, no nos vamos a librar de esto.
4: Correcto.
3: Pero usted puede desarrollar un plan de control para que no afecte sus emociones y que en vez de ayudar, entonces van a ser varias personas las que necesiten ayuda, nuestros hermanos venezolanos y usted en su casa.
4: Exacto. ¿Sabes qué? Otra de las formas en que nos puede ayudar es, hay muchas historias de tragedia, sí, sí lo hay, lamentablemente, y son por las que debemos seguir orando y ayudando, pero también hay unas historias tremendas que también andan circulando, estas historias de resiliencia. No todo es tragedia, busca iniciativas de ayuda, de solidaridad, como bien decías, Joelo, tantas instituciones que rápido siempre levantan la mano de que estamos recibiendo cosas enlatadas, artículos de primera necesidad, de higiene, cosas para bebés, pañalitos, o sea, tantas cosas que uno sabe que en esa situación son básicas y primordiales. Alterna las noticias con arte, con pasatiempo, con otro tipo de información, de manera que literal, Yalo, no te perturbe la mente y no te robe la paz.
3: Por ahí está el mundial y hay veces que nosotros como que somos extremistas, nos vamos solamente con jangueo, alegría, mundial. Pues mira, esto es una oportunidad para usted balancearse. Uh-huh. Usted no se desentienda de lo que está pasando con Venezuela, ayude, identifique, ya le hemos dado varios consejos para que no se deje llevar por las emociones, para que no se hunda, porque mucha gente cae en depresión, sí, se hunden, entonces se les va a dificultar aún más ayudar a nuestros hermanos, que no necesariamente están allá. Hay hermanos acá venezolanos, posiblemente cerca de usted, que necesiten ayuda de su parte, incluso hasta en oración.
4: Así es.
3: O con un simple abrazo, me solidarizo con lo que está pasando, te abrazo a nombre de Puerto Rico, te abrazo a nombre de República Dominicana, de Ecuador, de Panamá, te abrazo. Y ese abrazo significa un abrazo a los hermanos venezolanos allí, en el país venezolano. Así que, mire, usted no se descontrole, mantenga sus emociones fuertes, ore, aférrese a su fe y obviamente mantengamos esa esperanza de que la mayor cantidad en el país venezolano. Así que, mire, usted no se descontrole, mantenga sus emociones fuertes, ore, aférrese a su fe y

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0: 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Esto es Dímelo y hoy es viernes. Arranque de fin de semana, viernes de mundial, viernes de empatía con nuestros hermanos venezolanos, viernes. Es una oportunidad para hacer la diferencia, Liz.
1: Viernes de recordar que es hermoso amar, pero ¿sabes una cosa? En estos días de tanto acelere, bueno, yo creo que podríamos decir que la vida es muy acelerada, ¿verdad?
0: Cierto.
1: Pero hay algo que debemos de hacer referente a eso, y es detenerlos. Muchas veces en la palabra nos exhorta precisamente a que bajemos el ritmo, ¿a poco no? Y... ¿te ha tocado en algunas veces que has tenido que bajar el ritmo para precisamente amar? Esa linda frase de amar lento, ¿cómo podrías hacerlo también con tus padres? Adelante, señor director.
2: Llevo a mi mamá al supermercado a hacer compras. Le llamo los días de amar lento. Mami tiene 87 y mientras caminamos por los pasillos, mi trabajo es sencillo. Alcanzarle algo que no alcanza, empujar el carrito cuando se cansa, o moverlo cuando lo ve en el medio. Recoger algo que se le cae al piso, no es complicado. Es estar al lado de mi viejita góndola tras góndola, mientras ella escoge lo que necesita. Hubo un punto que peleé con el asunto. Pensaba en todo lo demás que podía estar haciendo. Ese pensamiento egoísta que ponía primero mi agenda y mi lista. Pero perdí algo de vista. Que el amor es paciente. Y que a veces la paciencia se ve en esos momentos en los que estoy dispuesto a desacelerar y a ajustar el paso. Porque si ella caminó por años a mi ritmo, hoy me toca a mí caminar al suyo. Y es en esos días que recuerdo algo que fácilmente olvidamos. Que las cosas más valiosas de la vida, esas que no se olvidan, rara vez ocurren deprisa. Por eso, cuando me toca acompañarla, ya no me pongo tenso ni pienso que estoy perdiendo el tiempo. Pienso que estoy viviendo uno de esos momentos que algún día voy a extrañar profundamente. Porque el amor no siempre se ve en los grandes gestos. A veces es simplemente caminar despacio junto a esa persona que un día me enseñó a caminar.
1: Cuando llegamos a la etapa de ser padres, te das cuenta que los hijos crecen rápido y tú quieres disfrutarlos, que el tiempo pase lento para precisamente estar con ellos. Y es donde caemos en cuenta que nuestros padres también vivieron esa etapa y que pasó rápido. Porque escuchamos a los padres decir, es que la vida pasa tan rápido. Y nosotros muchas veces no nos damos el tiempo de bajar el ritmo y empezar a amarlos a ellos de una manera lenta. De que la paciencia nos inunde, que literalmente, como decía este caballero, olvídate de la agenda, olvídate de todo lo que puedes producir, olvídate de lo que podrías estar haciendo, la cita que cancelaste. Estás aprendiendo a amar lento a tus padres. Y es que ayudar a nuestros padres ancianos requiere un equilibrio entre brindarles apoyo físico y preservar su dignidad. Es fundamental mantener una comunicación empática. No los tratemos como estos niños. A veces yo he visto videos ahí y hay padres que se enfadan, hay padres que se enojan. Sabemos que obviamente también depende de las circunstancias. Pero esto de detenerte, algo tan simple como acompañarlos al supermercado, ayudarles con sus cosas, de vez en cuando esa visita, ayudarles con la grama del jardín, todas esas cosas que por la edad ya se les va dificultando hacer. Qué bueno sacar, si puedes, más de un día al mes para ir a visitar a tus padres y ayudarlos a suplir estas necesidades.
0: Entiendo que, Liz, entiendo lo que dice cuando comenta lo de siente que está perdiendo el tiempo, y nos pasa a todos.
1: Sí.
0: Cuando estamos haciendo cosas de reino desde una perspectiva de la tierra humana, sentimos que estamos perdiendo el tiempo. A veces estamos en la iglesia, sentimos que estamos perdiendo el tiempo, pudiera estar haciendo tantas cosas. De hecho, hay gente que a veces no va a la iglesia porque siente que necesita hacer cosas más de más prioridad. Uh-huh. Igual cuando vamos a visitar enfermos a los hospitales, Dios mío, con tanto que yo puedo hacer, con tanto trabajo que yo tengo. Regularmente las cosas del reino nos hacen pensar que perdemos el tiempo. Y si volvemos al asunto de los padres, ¿Qué es lo que dice la palabra referente a los padres y referente al tiempo precisamente? Honra a tu padre y a tu madre para que, yo quiero que usted lo repita allá donde se encuentra, para que sus días sean, ¿qué? Alargados.
1: Amén.
0: Entonces, aunque comprendo lo que está diciendo nuestro querido Reinaldo, que es el hombre que hace esta reflexión, que las hace de una manera extraordinaria, sí, todos hemos estado ahí, realmente estamos ganando tiempo. Estamos ganando tiempo, no solamente compartimos ese tiempo que sí parece que pasa más lento, pero nos añade tiempo en nuestro diario vivir aquí en la tierra. No nos damos cuenta, pero sí. Y cuando lo vemos desde esa perspectiva espiritual, desde esa perspectiva de reino, no nos duele, no nos cansamos, no sentimos que el tiempo se nos va como agua entre los dedos, porque ya tenemos ese conocimiento de que no hay nada que invirtamos en el reino que no redunde para bien aquí en la tierra.
1: Amén, así es.
0: Entonces tenemos después, si lo vemos desde ese modo, Liz, después vamos a tener más tiempo para compartir con nuestros hijos, que es lo más que vamos a desear. Vamos a tener más tiempo para intimar con el Señor, que vamos a desearlo también. Vamos a tener más tiempo para adorarle y alabarle, que es lo que vamos a desear en algún momento según vayamos madurando y creciendo en la fe. Entonces, visto ese modo, Liz, y nuestra gente linda que nos escucha, ¿vale el esfuerzo de pasar tiempo con nuestros padres envejecientes? Ya a esta edad, 40, 50, 60 algunos, aún tenemos muchos a nuestros padres y sí empiezan a caminar más lento, sí tienen dificultad con la vista, sí tienen problemas de movilidad, sí hay que acompañarlos a las citas médicas, sí en muchas ocasiones hay que ser cuidadores cuando están en el hospital, cuando están en la casita enfermos, pero créame que no hay inversión más poderosa en el reino y que trascienda eternidad que ese tiempito que dedicamos a ellos. Por lo tanto, usted que nos está escuchando, usted que está conectado y que está viviendo precisamente eso y se identifica con lo que compartió nuestro querido Reinaldo, con esta reflexión, se identifica con lo que ha hablado Liz, se identifica quizás con algo de lo que yo he compartido, dibuje una sonrisa, mire al cielo cómplice al Señor y dígale gracias por esta oportunidad que me das.
1: Incluso creo que muchas veces nuestros padres lo único que quieren es que te sientes y los escuches. A veces nos repiten la misma historia un par de veces.
0: Sí.
1: Igual, y cada vez que vas te vuelven a platicar de lo mismo, te hablan de cuando eras pequeño, te hablan de sus actividades, que pareciera ser que, ay, papá, ya me lo dijo 20 veces. Pero la importancia, Joelo, la inversión que estamos haciendo, es que aunque pareciera ser monótono, o perdón que lo diga de esta forma, aburrido, pero es una inversión en el reino. Y no es que lo estamos viendo desde la perspectiva, me conviene, sino desde la cosmovisión que esto le agrada al Señor le agrada que yo honre a mis padres y al mismo tiempo mis hijos están viendo el ejemplo. Por lo tanto, es como abonar, Joelo, seguir sembrando. Y sabemos que al Señor...
0: perpetuando eso.
1: Amén. Y sabemos que al Señor absolutamente nada se le escapa. Así que a su tiempo segaremos. Yo sé que Joelo y yo nos unimos en este momento y te decimos, si aún tienes a tus padres, invierte en ellos. Invierte en ayudarlos, en llevarlos a sus gestiones médicas, apóyalos emocionalmente, cuídalos si es necesario, pero sobre todo acompáñalos en su día a día.
0: Sabes que tengo un amigo que las cosas como que en los últimos años le han ido súper bien. Si me está escuchando, él va a saber que estoy hablando de él. Le ha explotado todo para bien, mucho éxito en todos los aspectos. Y un día me dijo algo sobre esto y estaba su papá cerca, envejeciente, con dificultad para caminar y yo le pregunté, ¿a qué tú crees que se debe tu éxito? Esto como que está pasando en esta etapa de tu vida. Y yo, no sé, mano, no te sabría contestar. Y yo miré al papá y le dije, mira, ahí está, el honrar a papá y a mamá es lo mejor que puedes hacer para tener éxito en la vida. Así que, amigos, si me estás escuchando, recibo un abrazo. Un tipo que trabaja espectacular en los medios de comunicación y que yo sé que mucha gente es bendecido cada día a través de su voz. Honre a su padre y a su madre para que sus días sean alargados y reciba bendición. Esto es, dímelo.

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3: No, que también vayas, ya mañana tendrás tiempo, el sabadito, tranquilo, para que veas la primera parte. Es bien fácil, puedes ir a nuestro canal de YouTube de Promesa Network o en la página de Inspira 88.1 FM de Facebook o de Promesa Network. También buscas en el search Doctora Sacha Santiago, Personalidad Semáforo, y ahí vas a ver la primera parte y obviamente los otros temas que nos ha traído, que han sido espectaculares.
4: Liz, ¿sabes qué? Estaba comentando con un amigo y me decía que tiene dificultad con esto de salir en parejas.
3: ¿Cómo? ¿Por
4: qué? Cada vez que sale en pareja, y obviamente me voy a mantener anónimo, lo voy a mantener confidencial el asunto de obviamente.
3: Claro, claro, entendemos.
4: Porque es un asunto muy peculiar, pero le comenté y me dijo, no hay problema con que lo desarrolles como un tema para que la gente pues sea muy cuidadosa. Él durante los primeros años de su matrimonio tuvo una situación en que lamentablemente fue infiel con su pareja y se le ha hecho muy difícil reconstruir esa confianza que en los primeros años de matrimonio, ese prácticamente la luna de miel. Y en la etapa del noviazgo construyó, ellos se conocen de muchos años, fueron primero amigos, después fueron novios algunos años, y más adelante pues formalizaron para casarse. No obstante, luego de casados, los primeros 3-4 años, él fue infiel. Por esta situación, a ella se le dificulta salir en pareja, porque siente... Lo que él hizo, pues, fue un poquito fuerte. Él no conocía al Señor. Y ella siente que cada vez que salen en parejas, así, en compartir, incluso en algunos eventos de congresos para parejas, cruceros, pues, ella piensa que él está pendiente a otras personas.
3: ¡Wow! ¡Qué delicado! Entonces,
4: esto ha creado... Como una dificultad para evolucionar en la relación.
3: Claro.
4: Los ha puesto en pausa. Se reconciliaron, buscaron ayuda, consejería, pero cada vez que alguien dice, vamos a reunirnos, vamos a salir, vamos a tomarnos un café, vamos a congregarnos, vamos a un congreso de parejas, mira, hay un viaje en crucero de parejas, ese tipo de dinámica... Él no lo puede hacer porque ella siente que él está pendiente a otras personas.
3: Claro.
4: Entonces, él dice, yo me disfruto el compartir, yo soy una persona bien sociable y esta situación que es del pasado me ha provocado un gran problema dentro del matrimonio.
3: Uh-huh.
4: Y dice... No es que me quiera salir con la mía, yo sé que yo lamentablemente
3: falló
4: malamente.
3: Okay.
4: Porque se puso tremendito cuando se alejó de Dios. Pero ya pasaron procesos.
3: Claro.
4: Y ella es, y no quiero, verdad, que la que se identifica con la historia se sienta culpable, pero ella como que se ha estancado ahí.
3: Uh-huh.
4: Es lo que él siente y pienso que es un problema que pudieran tener muchas parejas, Liz.
3: Wow, es un tema bien delicado, Yolo, porque creo que todas las personas que lamentablemente han pasado por una situación así, porque así como hay hombres que han fallado, también hay mujeres que han fallado y pueden tener exactamente la misma experiencia de no querer exponerse a terceros. Es más, me atrevo a decir que cuando el cónyuge que falló se va a la oficina, es estar, hey, mándame foto, mándame mensaje. Y tú haces 15 minutos de la casa a la oficina, o sea, si te tardaste 20, ¿dónde andaba? O sea, todo ese tema. Aunque ya han pasado procesos, yo considero que siempre queda una herida en el corazón, que obviamente tiene que cicatrizar. No. Y ¿sabes qué, Yolo? Es que creo que muchas veces lo adjudicamos a que el que falló o la que falló haga cosas, y claro, es importante ver frutos de arrepentimiento, eso de ninguna manera lo estoy minimizando, pero es que tu trato es principalmente con Dios. No sé si me explico, es tu proceso personal.
4: Yo pienso que algo que tomó tiempo en construir, si de repente fallas tan malamente y lo derrumbas, te va a tomar tiempo reconstruirlo, y a veces es bloque a bloque, ladrillo a ladrillo. El problema es que a veces también tenemos la expectativa de que la cosa de un día para otro va a ser igual que antes.
3: O mejor que antes.
4: Me reconcilié, me convertí, acepté a Cristo, estoy yendo a la iglesia. Y ya con eso pretendo que se acueste conmigo de nuevo mi esposa, porque las cosas ya no van a ser como antes. No. Igual, estoy hablando para ambos.
3: Claro.
4: Sea quien sea el que falle. Hay un proceso que se tiene que pasar para reconstruir esa confianza. Y quizás su mejor amigo, su vecino, vivió algo parecido. Y ya él al otro día le contó que estaba bien. Y que no pasó nada. Fueron un fin de semana. Fueron a un congreso de 2 días y la cosa se arregló. Pero no necesariamente va a ser con usted igual.
3: Claro.
4: Entonces, hay procesos que pueden trabajarse y de acuerdo también la capacidad de sanar, de madurez que tenga la otra persona. Hay unos que pueden fluir un poquito más rápido que otros. Exacto. Hay unos que tardan hasta años.
3: Sí.
4: Pero eso usted tiene que ser paciente. Si realmente le ama, usted va a esperar el tiempo necesario y va a ir identificando áreas donde puede mejorar. Por ejemplo, si yo le fallé en algo de infidelidad, yo no voy a estar escondiendo mi celular, yo no voy a estar evaluando, discutiendo si el que ella tenga acceso a mis redes, a mi celular, pudiera ser. No, es que tiene que ser.
3: Y que sabes que, Yolo, tú estás hablando de una transparencia absoluta.
4: Pues es que tiene que haber una transparencia absoluta, porque cada acto de transparencia es un ladrillo. Cada acto de transparencia es un bloque, Liz.
3: La cosa
4: para construir.
3: Al mismo tiempo, yo estoy de acuerdo contigo, es que cuando tú quieres, tú vas a dar todo. Ya tú 100%.
4: Es que no estás para negociar.
3: Exacto. El problema es que muchas veces creemos que todavía somos esos seres independientes que necesitamos esa área privada. Oye, le fallaste a la persona que más confiaba en ti. O sea, tú tienes que poner no parte, todo de ti, para que si quieres que funcione, esa persona vuelva a construir la confianza que no solamente se cayó, o sea, literalmente hasta cavaste un hoyo y esa pared, ese muro se derrumbó. ¿Qué hay que hacer? Limpiar. Hay muchas cosas que modificar. Esa transparencia absoluta, que yo estoy de acuerdo contigo, Joelo. Y que si hay personas
4: que no es negociable.
3: Correcto.
4: Y usted, mire, yo recuerdo cuando nosotros empezamos en esto de las comunicaciones, yo como trabajador social, a veces Liz se comunicaban con nosotros y pretendían que como habían aceptado a Cristo, la otra persona tenía que darle la oportunidad. Entonces, si la persona le decía que no, decían, ay, qué clase de cristiana, y que estás orando por mí, y ahora que entrego mi corazón a Cristo, no me das la oportunidad. No, es que no tiene que ver nada con Cristo, tiene que ver con usted y con el construir.
3: Y ya caer en la manipulación es otra cosa.
4: No, pues qué, Liz, de que pudiera haber alguien que sí, que dice, mira, pues está bien, no hay problema, eres nueva criatura, te acepto, vamos a empezar de cero, y que pudiera funcionar.
3: Claro.
4: Pues mira, se puede dar el caso, uno que otro, aislado, bien aislado, que puede funcionar, ¿sabes? Pero quizás no necesariamente se basa en confianza y se basa en tolerancia.
3: Sí.
4: O en dependencia.
3: Ajá.
4: ¿No? Yo, pero es que, ¿y qué pasó? Que duraron viejitos toda la vida, pero no eran felices, siempre estaban amargados, porque algo no se corrigió, no se trabajó con el tiempo necesario para hacerlo. No se tomó el tiempo y no se usaron las herramientas.
3: Exactamente.
4: Entonces, envejecí contigo, no necesariamente por amor, porque hubo perdón, sino porque dependía de ti o porque estaba acostumbrada a ti.
3: Y eso es una manera muy triste. Nadie queremos llegar a eso. Además de la transparencia absoluta, que lo comparto al 100 contigo, esa validación, esa empatía de cuando la persona a la cual fue herida quiera tocar el tema, haga preguntas que te van a doler, que ya le respondiste 30 veces, pues quizás se las tengas que responder otras 300 veces. Hazlo. Hazlo si quieres construir esa confianza de nuevo. Porque el minimizar, Joelo, las emociones de la persona, tú me estás diciendo que yo no te importo. ¿Sí me explico? Y por eso es bien importante. Ahora sí que te vas a sentar de nuevo en la silla de los acusados y responder todas las preguntas, punto y coma, detalle a detalle.
4: Y vuelve, y si en algún momento se estancan en el proceso, busquen ayuda, busquen alguien, un coach, alguien, un árbitro, alguien que esté ahí con ustedes en el proceso. No el mejor amigo, la mejor amiga, no la vecina, no esa hermanita que se lleva bien con usted, no, gente con las herramientas, y lo hemos hablado en otras ocasiones, con las herramientas indicadas y con la destreza para lidiar ese asunto.
3: Es bien importante tener ese terapeuta, pastor, consejero, esa persona externa que les va a ayudar, que tú sepas que tiene unas bases en las cuales tú también tienes tu moral puesta. En este caso estamos hablando de los creyentes, porque es muy común ver en las redes sociales tantos psicólogos, tantos terapeutas, tantos consejeros que tú dices, pero ¿cómo están aconsejando eso? Pues porque no tienen la misma base. Entonces tú tienes que buscar a alguien con una base de fe. Ahora es bien importante también ser consistentes y darle tiempo al tiempo, porque la confianza no se va a recuperar con promesas. Recuerda que ya las rompiste absolutamente todas, sino con actos sostenidos a lo largo del tiempo.
4: Eso es otra cosa tan importante.
3: Se deben cumplir los compromisos diarios y tener en cuenta que este proceso va a durar años, no días, no semanas, no meses, incluso puede llevarse toda la vida.
4: Depende de cada cual. Yo no creo que necesariamente tiene que durar años. Sí vas a lidiar con pensamientos durante años, pero la reconciliación, de eso depende de cada cual. Como dije ahorita, unos van a ser más rápidos que otros, pero está en usted en que ponga lo necesario, que tenga calma, que usted falló, que usted destruyó. Porque así se le debe llamar cuando se destruye la confianza.
3: Así es.
4: Eso no es cualquier cosa.
3: No, hombre, es bien profundo.
4: Es cuando destruimos la confianza, no es cualquier cosa. Entonces, ay, es que Dios me perdona y olvida. Sí, pero yo no soy Dios. Yo no soy Dios. ¿Sabes? Pues Dios te perdonó posiblemente, si le pediste perdón de corazón. Ahora, yo te perdono, pero tiene que haber un proceso de reconstrucción de confianza. Y como mencionamos al principio, para aquellos que se conectan, cada acto de los que Elisa ha estado mencionando es un bloque en la construcción precisamente de esa confianza, esa base en la que se va a establecer nuestro matrimonio para futuro.
3: Exactamente, y para calmar la incertidumbre, porque es que el enemigo también ataca la mente de la víctima, trayéndole esas semillas de cizaña de que, y está segura, está seguro de que está donde dijo, ¿le crees todavía después de lo que te dijo? Pues la pareja puede acordar medidas temporales de seguridad. Comparta su ubicación, comparta toda esa información.
4: Todo.
3: Contraseñas de los dispositivos, de la computadora, del correo electrónico. O sea, todo esto tiene, volvemos, Yolo, la transparencia absoluta.
4: Aplicaciones extrañas.
3: Oh, sí.
4: Borre todo eso. Amistades femeninas o masculinas en caso. Mire.
3: Importante.
4: Corte
3: muy importante.
4: Con eso. No es que estoy almorzando. Ay, es que solamente un café. Mire. Por favor, ¿sabes? Si está en proceso de reconstrucción, hágalo. ¡Ay, qué tóxico, Joelo! ¡Qué tóxica, Liz! No, es construir confianza. Es hacerlo, es negarse a sí mismo por la persona que dice que ama. Y si esa persona le incomoda, aunque le diga que no, yo no tengo problemas con que almuerces con ella o con... Mire, olvídese de... No, es que es una reunión de ventas, de negocios, porque yo soy vendedor. No. Ahora, si usted trabaja en un dealer y le llegan allí, tiene que atender, pues atienda con mucho respeto, sin filtreo ni nada de eso. Y usted sabe a lo que yo me refiero.
3: Por supuesto.
4: Sea muy cuidadoso.
3: Uno sabe la línea.
4: Pero, Liz, dicho todo lo que hemos dicho, que todavía pudieran quedarse algunas cosas, el asunto de basar todo en Dios. Amén. No usarlo como trampolín, catapulta, como fachada. Uh-huh. No, como hemos dicho. O sea, no es que me convertí, no es que ahora estoy orando, mira que estoy más delgado porque estoy ayunando. Uh-huh. Liz, es que esa es la de los varones cuando pasa algo como esto. Es que te lo digo.
3: Sí, sí.
4: Esa es, no te lo digo solamente como comunicador, uh-huh, que recibimos durante muchos años llamadas, consejería al aire, testimonios. Como trabajador social también.
3: Claro.
4: O sea, no, varón. Te va a tomar posiblemente tiempo. Pero tú paciente. Trabaja, aprovecha para trabajar contigo mismo y aprovecha para meterte con Dios, pero para que Dios te transforme y te cambie, no para intentar manipularlo o utilizarlo para manipular a esa persona que dices amar. Uh-huh. Porque entonces de repente vas a llegar, posiblemente puedas engañarla por un tiempo, pero al final va a implosionar de nuevo ese matrimonio y entonces vas a volver a herir a esa persona que dices amar, vas a herir a los hijos. Tú no quieres herir a tus hijos.
3: De ninguna manera.
4: Vas a herir a tu familia, a la familia de ella, como hablábamos hace unos días. La infidelidad es como...
3: Como una granada. Me encanta la expresión que usas.
4: Sí, es algo, es una tragedia, porque afecta a todos. Es más, hasta la abuela, afecta hasta el vecino. O sea, se afecta a todo el mundo, tanto la familia de un lado del otro.
3: Sí.
4: Por
3: sí,
4: eso...
3: Sí.
4: Vamos a hacer las cosas bien. Y si usted, volviendo al lugar de donde partimos, es de los que se le dificulta, Liz, salir en parejas, uh-huh, porque

0: ella, sí, en la de ella, uh-huh, pues considere buscar ayuda.
1: Sí.
0: Y si ya busco ayuda, esto es como Liz, como funciona en la medicina física.
1: Totalmente.
0: Si uno no le funciona, busque otra opinión.
1: Totalmente. Si este tratamiento no está siendo efectivo, cambia de médico. Pero siempre hay que buscar, Joelo, la restauración, porque eso realmente es lo que el Señor quiere, ¿verdad? Familias unidas, matrimonios fuertes, donde ya uno falló, es muy, muy doloroso. Pero qué bueno que tenemos la esperanza en la palabra del Señor, que Él hace nuevas todas las cosas.
0: Y usted dirá, ay Dios mío, qué panorama tan complicado ese que han pintado Liz y Joelo, es bien complicado, por eso usted que esté en etapa de noviazgo, que sueña con tener un matrimonio bonito, usted caballero, usted amiga, vamos a ser fiel, vamos a economizarnos tragedias, dolores de cabeza, vamos a ser fieles, que desde una perspectiva de mundo es difícil, porque hay tentaciones, porque algunas se presentan ahí, Liz, como buffet. Uh-huh. Eso precisamente es lo que va a definir si usted es fuerte o no es fuerte. Si usted es doblemente fuerte, como dice la palabra, uh-huh, en Cristo, o es débil. Y si usted siente que es débil, diga el débil fuerte soy, dice la palabra. Busque, amén, ayuda, trabaje con ese carácter antes de unirse en matrimonio con la persona que está considerando unirse. Pero no deje las cosas así. Construya confianza, uh-huh, desde ya.
1: Además,
0: y evite romper.
1: Eso, construya confianza y marque líneas, marque muros, que ningún tercero, ninguna tercera entre a su sagrado matrimonio. Continuamos con mucho más aquí en Dimas.

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0: Este es uno de esos temas recurrentes, de estos temas que acostumbramos dar seguimiento, Liz Moreno, este servidor y el equipo del programa Dímelo. Cuando echamos un vistazo a lo que está pasando en cuanto a feminicidios en diferentes países, encontramos que es alarmante. Sin embargo, aunque se están haciendo gestiones en cuanto a proposición de ciertos reglamentos y leyes, al parecer, Liz, lo que se propone no funciona. Al contrario, se han disparado los casos en los últimos años.
1: ¿Qué tiene que pasar para que las autoridades de muchos países, particularmente ahora vamos a tocar un caso que está pasando en México? Y vuelvo a preguntar, ¿qué tiene que pasar para que la autoridad haga su trabajo? ¿De verdad tenemos que esperar que haya sangre, que haya muertes, que haya un desenlace fatal para que ahora sí es que vamos a actuar? Te estoy hablando del caso de Cynthia Lizeth Molina Hernández. Ella, desde el año 2023, denunció a su pareja por violencia familiar y amenazas de muerte, pero la autoridad no le hizo caso. Este sujeto sigue suelto, sigue amenazándola, pero en esta ocasión Cynthia se armó de valor y decidió grabarlo y viralizar cómo este sujeto iba a su casa, la violentaba, incluso la amenaza frente a sus pequeñitas. Adelante.
2: Vale, ver, que grabes. ¿La autoridad qué? No te va a ayudar nadie. ¿Cuántas muchachitas no matan? ¿Quién las procura? Nadie. ¿Quieres que la maten?
3: No, que a ti te maten, a ti. A ese Jesús
4: horrible. Cynthia Lizeth Molina asegura que hace 3 años denunció a su expareja Jesús Guadalupe. Fue hasta ahora que hizo público este video para exigir que ya sea detenido.
2: Ábreme la puerta por la buena o la tumbo y te saco de las greñas, ¿eh? Te arranco el arete, te saco todas las narices.
4: Incluso sus hijas viven el momento de terror.
5: No, mi amor, no pasa nada.
6: Ese es el cariño y el recuerdo que le vas a dejar a mis hijos.
4: Cynthia le exige a su pareja que se retire, mientras él intenta convencer a sus hijas de que le abran la puerta.
2: Abre la puerta. Esta.
3: Pero no le vas a hacer nada, no. Porque tú te ves rogado.
4: Una de sus hijas comenzó a grabar, wow. Y su propio padre les dijo que nadie les ayudaría.
2: Eso de grabar, que no ganas nada, me vale ver, que grabes. ¿La autoridad qué? No te va a ayudar nadie. ¿Cuántas muchachitas no matan y quién las procura? Nadie. ¿Quieres que me maten?
3: No, que a ti te maten, a ti. A ese Jesús horrible.
0: Ahí está.
1: Si uno parte el corazón a escuchar a una pequeñita con ese lenguaje, palabras que no debería conocer. Palabras que no deberían estar en su mente y menos en su boca, mucho menos dirigidas hacia su padre, que es el que debiera protegerlas, no amenazarlas. Este video se difundió de forma masiva, evidentemente con estas amenazas claras, directas hacia la madre y prácticamente hacia sus hijas de manera indirecta. Este material donde escuchamos el llanto de una de las menores, quien ha presenciado agresiones y evidentemente no es la primera vez. Esto ha generado una indignación a nivel nacional y preocupación de la opinión pública, manifestando a las autoridades que están esperando para detener a este próximo feminicida. ¿Qué se está esperando cuando las estadísticas oficiales de la Secretaría de Seguridad Pública registran un promedio nacional de 1.8 feminicidios diarios en México, con más de 720 carpetas de investigación por este delito al año? Yolo, esta estadística es de indignarnos. Exigir a la autoridad que están esperando. Los estados con mayor incidencia de feminicidios es el Estado de México, Nuevo León, Veracruz, Ciudad de México y Jalisco. Las víctimas, lamentablemente, esta estadística, como bien decías, tiene un pico histórico. En el 2021 se habían registrado más de 1,000 casos, pero ahora este pico va a la alza. Por cada 100,000 mujeres, la tasa nacional ronda entre 1.43 casos por cada 100,000 mujeres. Además, si le sumamos las muertes violentas de mujeres investigadas por homicidio doloso, la cifra supera las 2,800 víctimas anuales a nivel nacional. Si estamos hablando de una nación grande, pero también estamos hablando de una nación donde la autoridad no está haciendo lo pertinente al proteger, en este caso, a la mujer vulnerable, a esta madre de familia que desde 2023, ya puso las denuncias, pero la enviaron a su casa.
0: Esto no solamente está pasando en México, aunque sabemos que es una crisis en México, es algo de muchos años y es una situación que se repite una y otra vez, y obviamente las personas dicen, ¿qué va a ocurrir? El actual gobierno dijo que iba a hacer reformas, sin embargo, ha resultado en todo lo contrario. Bueno, han hecho reformas, pero la cosa como que va de mal en peor. Algunos estados en los Estados Unidos también tienen esta situación, no solamente asesinatos, maltrato a los hijos, y Puerto Rico no es la excepción. No solamente de manera constante vemos que un hombre lamentablemente asesina a su pareja, ya sea esposa o sea simplemente una novia o que lleven una relación. Esto cada vez se vuelve algo más común. Y la ciudadanía, cada vez que sucede algo como esto, dice, ¿qué pasó? ¿Por qué las autoridades no hicieron nada? Porque en muchos de los casos había evidencia de algún tipo de querella en contra del agresor, en contra del asesino, Liz. Entonces, ¿qué estamos esperando? Yo sé que, al menos en Puerto Rico, por ejemplo, las autoridades pues no dan abasto. Hay mucha falta de recurso económico, recurso técnico, recurso humano, lo sabemos. Pero entonces se deberían priorizar unas cosas por encima de las otras. Uh-huh. Y esto no se puede estar evaluando a ver si sí, a ver si no. Hay que actuar al momento. Regresando a México, Liz, sé que las autoridades están haciendo esfuerzos para que esto no siga ocurriendo. No obstante, cada día aparece un caso nuevo. Lamentablemente alguien que fue asesinado, alguien que fue desaparecida, y los hijos continúan sufriendo estos actos violentos en contra de sus padres, ya sea mamá o ya sea papá, porque a veces se da el caso que es una mujer agrediendo al hombre, que cada vez también son más comunes, pero nos vamos a mantener enfocados en el asunto de la mujer siendo violentada y en muchos casos lamentablemente asesinada.
1: Se sabe que hay muchos colectivos feministas donde precisamente se dedican a advertir de todas estas cifras negras. La ONU habla mucho referente a eso, pero hablar ha sido fácil. El problema ha sido en que los resultados pareciera ser que no están dando un buen resultado. Así que, Yoelo, de verdad que hay muchos asesinatos violentos de mujeres que no se clasifican inicialmente como feminicidios por las fiscalías locales. Sin embargo, al hacer las investigaciones, pues muchas veces se descubre que precisamente el victimario ha sido la pareja, la expareja, y pues muchas veces sucede que hay personas que ya ni siquiera tienen una denuncia previa. ¿Por qué? porque se sabe que se pueden enfrentar a la burocracia de decirle, pues señora, pues nada más cuídese, váyase a su casa. En serio, entonces me estás diciendo que vengo a perder mi tiempo a hacer una denuncia.
0: Este tipo de cosas sucede mucho en los pueblos en México, porque alguien de Puerto Rico, alguien de Estados Unidos, en alguna de las ciudades que nos están escuchando, diría, pero es que esto sucedía antes, ya no. Ahora, que tú vayas a un cuartel y se rían de ti y te digan, mire, no, ay, por favor, ese tipo de cosas.
1: En México sigue siendo lamentablemente la norma, lo común.
0: Entonces, falta de educación, falta de brindar herramientas o más bien destrezas, no sea. Se ponen otro tipo de leyes, se pretende cambiar prácticamente todo en defensa de la mujer, pero en algo tan simple como esto, como orientar, brindar información, charlas, talleres a las autoridades, eso no se practica, eso no se hace. Eso es perder el tiempo.
1: ¿Sabes qué? Yo considero que sí existe la capacitación en sí, sin embargo, al momento de la ejecución es la falla.
0: ¿Corrupción?
1: En pocas palabras.
0: ¿Ineptitud?
1: Muchas veces hay casos donde la figura, el violentador, es que tiene sus grandes influencias. Uh-huh. Y obviamente la autoridad funciona de alguna forma medio disfrazada a favor para que pueda incluso salir del país.
0: Bueno, este caso, el caso que acabamos de presentar tan fuerte, donde se escuchan estas niñas diciéndole hasta si, preguntándole a su papá si está drogado. Wow. Por la forma en que se conduce con su mamá. El caballero le dice, nadie te va a ayudar, no hay nadie, nadie está pensando en ti. Las mujeres, las chicas desaparecen todos los días y nadie se preocupa por ellas. Sí, con eso es lo que le dice.
1: Con el cinismo que él sabe cómo operan las autoridades. Mira, o sea, si a ti te pasa algo por lo que yo te voy a hacer, porque la amenaza está ahí, usted y yo ya la escuchamos, incluso las pequeñitas la escucharon, sus hijas. Él sabe que la autoridad no va a hacer absolutamente nada.
0: Señoras y señores, para reflexionar, para pensar, esto no solamente está ocurriendo en México, lamentablemente, y hemos hablado en otras ocasiones, ocurre en Puerto Rico y también ha ocurrido en diferentes ciudades. En los Estados Unidos, donde en este momento nos están escuchando. Así que, para pensar, reflexionar sobre este asunto. Liz Moreno, Joelo Santiago, usted te escucha. Dímelo. 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

0: te quedó bien afinadito. Bien, bien afinadito. Más o menos así como... ¿Cómo se llama este muchacho?
1: ¿Cuál?
0: El de Alfareo, eo. Como Noel Vega. Como Noel Vega, sin auto.

0: Oye, qué cambio. Quiero enviar un saludo muy especial a María Joelo. Mira, yo me estoy enterando que nos escucha desde Delaware, los Estados Unidos. Ella es boricua. Dice, yo soy de PR, pero me encanta su programa. Los escucho todos los días. Abrazo para ti, María. Qué bendición me da. De verdad, enterarme de que nos escuchan por rincones, por ciudades, por pueblos, por estados, que uno ni se imagina, yo, de lo que bendecidos.
1: Definitivamente, desde Puerto Rico, mucha gente conectada. Gracias por tanto cariño desde diferentes partes, ciudades. Gracias a la gente que se conecta en Inspira 88.1 FM. Gracias a la gente de Vida 99.1 desde Tampa, Florida. Gracias, Holyoke, Springfield, Massachusetts. Montón de puertorriqueños y dominicanos nos escuchan desde allí. Gracias por eso en Redentor 104.9. Gracias al montón de mexicanos que se conectan en Augusta, Georgia. Un abrazo también, boricuas por allá, a través de Oasis 97.3. Gracias a la gente de Raleigh, North Carolina, que se acaban de conectar a través de Celestial 106.9 FM. Gracias de corazón. Y por ahí se acerca Michigan con Onda de Amor, Onda de Vida, que próximamente estarán con nosotros. Este programa que usted tiene la bendición de recibir, nosotros le agradecemos por eso. Pudiera usted conectarse a cualquier programa a nivel mundial y usted elige
0: el mejor.
1: Dímelo, Liz.
0: Oye, Joelo, también le adelanto a la gente que más adelante estará con nosotros la doctora Sacha Santiago en la sección En Dios Estás Completo. Pero antes, la reflexión de la tarde. Esta sección donde tú sabes que tenemos este tiempo de oración, así que ya empezamos a recibir algunas peticiones de oración a través de nuestro WhatsApp. También puedes enviar la tuya, 787-747-8801. 787-747-8801. Lo próximo, una promesa para ti.

0: Llegamos con una reflexión poderosa. En solo minutos usted va a recibir una palabra que sabemos será de gran bendición para su vida. Por ahí como que se nos fue unos segundos la transmisión, pero estamos de vuelta. Y estamos a través de toda la cadena. Nuestro equipo de trabajo obviamente está verificando que todo esté bien. Así que gracias por permanecer con nosotros. Inspiro 88.1 FM en Puerto Rico y las demás emisoras hermanas en las diferentes ciudades de los Estados Unidos. Josué 7, versículo 6 dice: entonces Josué rompió sus vestidos y se postró en tierra sobre su rostro delante del arca de Jehová. Habiendo derrotado poco tiempo atrás a la gran ciudad de Jericó, los israelitas se preparaban para tomar una ciudad pequeña que parecía fácil de conquistar. No obstante, los guerreros israelitas habían desobedecido a Dios y tenían más confianza de la debida en sus propias capacidades. Y escuche esto. Entonces el Señor captó su atención, permitiéndoles que fracasaran en su esfuerzo militar contra esta ciudad, esta pequeña ciudad. Y fue un golpe terrible. Pero les recordó su dependencia de Dios. ¿Te identificas con esto? ¿Con esta historia? ¿Has vivido alguna situación parecida a la que te acabo de compartir? ¿Has planificado? Tienes prácticamente todo, las herramientas necesarias, las destrezas adquiridas. Sin embargo, las cosas no salen como lo habías planificado. En muchas ocasiones hacemos alardes de lo que vamos a hacer a través de las redes sociales. Y antes de emprender, empezamos a anunciar todo lo que vamos a ejecutar. No obstante, hay cosas que se nos han olvidado y es poner una prioridad. Y es como prioridad tener a Dios, el primado para Él. El crear todo lo que usted planifica sobre la base que es Cristo, adherido a su plan, a su voluntad. No mi plan, no mi voluntad, es su plan, su voluntad. Entonces, cuando desarrollamos todo lo que tenemos en mente, lo que hemos escrito en nuestro calendario, lo que hemos planificado en nuestra pizarra, y empezamos a trabajar todo esto, de repente las cosas no salen como esperamos. Y lamentablemente no debería ser así, pero es ahí cuando miramos al cielo y decimos, ¿por qué? Unos toman la actitud correcta y dicen, ¿por qué, Señor? ¿Qué pasó? Te olvidé. Me olvidé de orar, me olvidé de ti. Estaba demasiado ocupado como para asistir a la iglesia, como para ejercer algún cargo en la iglesia. Como que lo de Dios pasó a ser algo secundario. Y cuando puedo lo hago. Y si tengo algo de tiempo, si me sobra tiempo, doy. Doy algo. Si me sobra dinero, doy. Cuando debería ser la prioridad, es totalmente al revés. Pero nosotros, en nuestro afán de hacerlo a nuestra manera, nos equivocamos tanto, así como se equivocaron los israelitas. Somos suficientes, creo que podemos hacerlo. Es una pequeña ciudad, nosotros estamos preparados en todos los aspectos. Tenemos las armas necesarias, tenemos la fortaleza necesaria, la cantidad necesaria. Estratégicamente estamos bien, pero se habían olvidado de lo más importante, se habían olvidado de Dios. Y en muchas ocasiones eso nos pasa. Cuando tenemos, como dije, la actitud correcta, podemos retomar y, si Él lo permite, tratar de rehacer lo que lamentablemente hicimos mal. Pero hay gente que tiene una actitud negativa y hasta le echa culpas a Dios. No me sale por tu culpa. No salió por tu culpa. El emprendimiento no funcionó por tu culpa. Es que no lo tenías en ninguna parte del plan. Y el orar por las mañanas, el ir a la iglesia los domingos no lo hace parte del plan, es algo devocional que regularmente se supone que hagamos porque nos nace. Una cosa es que usted ame a Dios y otra cosa es que lo tenga en sus planes. Lo voy a repetir. Una cosa es que usted ame a Dios y otra cosa es que lo incluya en sus planes. Hay muchas personas que usted ama y no necesariamente forman parte de un plan de emprendimiento, de negocio, de ministerio. Por eso es importante reevaluar hacia dónde nos dirigimos con lo que Él ha puesto en nuestras manos. Por supuesto, hay una vista que es esta visión espiritual que a veces se nos escapa. Por eso, importante, como siempre he dicho, la intimidad con Dios, la búsqueda, su palabra, que es lámpara a nuestros pies y aunque haya oscuridad nos hace saber por dónde caminamos. Intima con Dios, vea la palabra, enciende la lámpara. Hay una gran diferencia entre fallar y ser un fracaso. Una persona se convierte en un fracaso solo si deja de esforzarse. Sin embargo, no tener éxito en un incidente puede en realidad demostrar ser el mejor peldaño para el éxito en su vida si usted dirige su atención a Dios. Lo que pasó, pasó. Como fallé, pues ya fallé. Me caí, pues me caí. No me voy a revolcar en eso. No voy a seguir ahí. No voy a seguir rumiando en el dolor. Voy a ver cómo me levanto y voy a encontrar lo positivo en medio de esta crisis. Los israelitas decidieron hacer eso. Se levantaron, caminaron, retomaron. ¿Usted qué va a hacer? ¿Usted qué va a hacer? El fracaso de hoy puede ser en realidad servir para hacerle exitoso mañana. Si está dispuesto, dispuesta a reconocer sus errores y aprender del Padre Celestial, definitivamente será para bien. Por eso, dé gracias a Dios por llamarle la atención, por perdonarle y por enseñarle a responder de manera apropiada. Tenga seguridad de que al hacer esto allana el camino para victorias futuras. Reconozca que falló. Deje de empeñarse en reproches, en maldiciones, en malas actitudes. Reconozca que no lo incluyó o lo incluyó a medias. O que confundió amarle con incluirle en su plan. Reconózcalo, reconózcalo en todos sus caminos. Y empiece a buscar el modo de hacerlo mejor, con Él incluido en el paquete. Porque Él es prioridad. Porque sin Él nada podemos. Porque podemos estar equivocados. Y luego de caminar y caminar y caminar, nos pudiéramos dar cuenta que caminamos en vano o caminamos al lugar equivocado. Modifique desde ahora la ruta. Modifique desde ahora sus pensamientos. Incluya a Dios en absolutamente todo. ¿Cómo lo sé? Si lo incluí, ¿cómo puedo hacerlo yo? En oración, en búsqueda, en intimidad. Saque tiempo para esto, para que después no tenga que perder tiempo reconstruyendo, virando, retomando. Hágalo ahora y va a encontrar, yo le garantizo, la dirección correcta. Aquellos que me escuchan por primera vez, escuchas una promesa para ti, la reflexión de la tarde. Liz Moreno, este servidor, Joelo Santiago, en tu programa Dímelo. Regularmente finalizamos la reflexión con una breve oración. La idea es que usted la repita con nosotros. Por eso es muy corta, para que usted la repita con nosotros y para que se la aprenda, la repetimos 3 veces. Para aquellos que se acaban de conectar, la base bíblica de hoy fue Josué, capítulo 7, versículo 6. Entonces Josué rompió sus vestidos y se postró en tierra sobre su rostro delante del arca de Jehová. El fin es que usted entienda que debemos involucrar a Dios en todo, incluirlo en todos nuestros planes, por más pequeños que parezcan, y que a veces el Señor nos hace tener algunas derrotas para que dependamos totalmente de Él, para que no nos creamos autosuficientes, semidioses, pequeños dioses. Nos hace recordar que Él es soberano, que es el Todopoderoso, el Alfa y el Omega, y que Él dirige nuestro camino. Oramos en el nombre del Señor. Padre, gracias por impedir que mi orgullo se interponga en tus propósitos. Ayúdame a honrarte en todo lo que haga. La decimos por segunda vez. Padre, gracias por impedir que mi orgullo se interponga en tus propósitos. Ayúdame a honrarte en todo lo que haga. Finalizamos fuerte. La decimos por última vez. Padre, gracias por impedir que mi orgullo se interponga en tus propósitos. Ayúdame a honrarte en todo lo que haga, en el nombre poderoso de Jesús. Amén y amén. Si necesitas oración, escribe por WhatsApp o envía mensaje al 787-747-8801. 787-747-8801. Esto es Dímelo.
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2: Liz Moreno, Joelo Santiago de vuelta. Como muy bien usted escuchó, su nuevo programa de las tardes. Esto es Dímelo. Saludos a todos los que se han estado comunicando con peticiones de oración, con comentarios, incluso algunos testimonios por ahí, Liz.
3: Y se comunica con nosotros nuestra querida Lucy pidiendo petición de oración nuevamente por esta situación de que necesita una casa. Nos da un poquito más de detalles. La situación es un tanto complicada, pero sabemos que el Señor se va a glorificar.
2: Vamos a estar orando, de hecho hemos estado orando por Lucy, por la situación que está atravesando. Gracias por eso, Lucy, un abrazo fuerte.
3: Hay otra persona que nos escribe: me gustaría que oraran por mí, me gustaría reconciliarme con Dios y que dirija mi camino, que aclare mi mente y me ayude a tomar buenas decisiones. Pide oración por la salud de su familia y amistades.
2: En este momento vamos a orar. Señor, mire esta vida que se comunica, oh Dios, te pido, Padre, que tú mire su corazón, extiendas tu mirada, inclines tu oído, como dice tu palabra, y escuches ese clamor que sale de lo más profundo de su ser. Te pido, Dios mío, que tú escribas su nombre en el libro de la vida, que tú le demuestres, Padre, el camino que tiene que andar, que tú redirijas sus pasos, Señor, hacia donde tú quieres llevarlo. Como hablábamos, Señor, que si hay orgullo en él, si hay algo que le desvíe de ti, Señor, que mengüe para que tú seas el que reines por completo en su vida. Oramos, Señor, para que así sea, para que las personas, Señor, puedan ver reflejado su rostro en él. Que le pregunten qué es lo que pasó con tu vida, por qué te ves tan diferente, y que él le pueda decir: es que ya no vivo yo, Cristo vive en mí. Eso es lo que pretendemos, Señor. Que él pueda testificar del cambio, de la transformación que vas a hacer en él. Señor, escribe su nombre, de nuevo te pido, en el libro de la vida. Transforma su corazón, transforma su mente, Dios mío. Cobertura alrededor de él, en el nombre poderoso de Jesús. Amén y amén.
3: Siempre comentamos que si incluso van conduciendo, nos compartan si tienen petición de oración, un audio, y precisamente hemos recibido así: necesito oración.
2: Amén. Gracias por eso, gracias por ese audio, Señor, en el nombre de Jesús. Tú conoces su situación, nosotros no. Tú sabes todo, absolutamente todo. Y el simple hecho, Liz, como siempre decimos, de que la persona se comunique, eso es un acto de fe poderoso. Eso mueve el cielo a favor de estas personas que están clamando por ayuda. Señor, glorifícate de manera especial. Y mientras eso sucede, mientras reciben la respuesta a sus peticiones, dales paz. Porque a veces pretendemos torcer el brazo de Dios. Como que sea en mi tiempo, a mi modo. No, es en su tiempo y a su modo. Amén. Por lo tanto, nosotros tenemos que hacer lo que ustedes hacen: petición de oración. Pero lo bonito de este asunto es que en el proceso él les da paciencia, él les da paz en medio de la crisis y les ayuda a que puedan seguir moldeando su carácter. Sabemos que Dios es un Dios tan poderoso y siempre hay una razón para todo. Usted simplemente confía en él y va a ver la gloria de Dios en medio de su vida.
3: Hay otra cosa que Joelo y una servidora, Liz Moreno, les hemos de verdad que dicho: siempre les pedimos que si tiene una petición de oración la envíe, pero al mismo tiempo, si usted tiene un testimonio, también envíelo. Y me encanta que ya los estamos recibiendo. Y nos comentan: saludos, Liz y Joelo, quiero darles las gracias por sus oraciones. En ocasiones anteriores les escribí pidiendo oración por situaciones difíciles. Y hoy quiero compartir que esta semana ha sido de muchas bendiciones. Aunque todavía no se ha resuelto ni nuestra situación, definitivamente hemos visto la mano de Dios obrando y sabemos que las cosas han comenzado a dar un giro. Seguimos orando para que pronto todas las piezas caigan en su sitio y podamos darle toda la gloria a Dios, gracias a ustedes, a nuestra familia, a todos los que han estado orando por nosotros. Gracias, Yoelo, por los mensajes de esperanza que compartes cada mañana. Aún en medio del silencio y de las pruebas, nunca dejamos de creer en las promesas de Dios. Con cariño y bendiciones, Carlos Manuel.
2: Carlos, un abrazo a la distancia, un abrazo de parte de Liz y mío. Estamos ahí contigo, estamos muy pendientes a lo que Dios está haciendo en tu vida. Amén. Y vas a seguir testificando, vas a seguir testificando. Y como hemos estado hablando, las pruebas solamente son para promovernos a un nuevo nivel. Cuando aprendemos eso, vemos la vida totalmente diferente. No vemos con queja, con maldición, con reproches, lo vemos diferente. Y cada día nos levantamos con palabras de agradecimiento. Gracias, Señor, porque independientemente de lo que llega, la noticia negativa que pudiera llegar, pudiera recibir, el diagnóstico, lo que sea, algo tú quieras mostrarme en medio de esta situación, en medio de esta crisis, incluso en medio de la tragedia, algo tú quieras mostrarme. Cuando aprendemos eso, recibimos paz y lo hacemos más llevadero. Y el Señor se glorifica en nuestra vida, no solamente por el plan que tiene para nosotros, sino por nuestra actitud en medio de ese plan. Así que, Carlos Manuel, gracias por el bello detalle de escribirnos. Usted también puede escribirnos. Si usted tiene testimonios de lo que Dios ha hecho en su vida, que ya nos han llegado algunos, pero si usted tiene alguno, envíelo a través del 787-747-8801. 787-747-8801. 787-747-8801. Igual, Liz, si el público tiene algún comentario, lo puede también enviar. Si tiene alguna petición de oración, seguimos recibiendo peticiones de oración a ese mismo número desde cualquier parte del mundo por WhatsApp al 787-747-8801.
3: Y precisamente a alguno de esos mensajes ha sido Marquito, que nos escribe desde Maunabo, Puerto Rico. Nos está diciendo que ya llegó al pueblo y es ahí donde se empieza a conectar tranquilito, ya en casa. Los mejores, y nos envía saludos.
2: Gracias, Marquito.
3: Y también María se comunica con nosotros y dice que nos escucha todos los días desde Delaware, Washington. Ella es de Puerto Rico y le encanta el programa de Dímelo.
2: Muchas gracias por eso. Sigue escribiendo, porque eso nos anima, nos motiva a continuar fuerte en el nombre de Jesús. Gracias de corazón por tanto cariño. Por ahí, lo próximo, le invitamos a que se mantenga con nosotros, porque llega Juan Elier García. Él es analista político conservador en su sección Políticamente Correcto. Hoy está en una edición especial, se supone que saliera eso de las 2 de la tarde, pero se encuentra en Colombia, uh-huh, en una asignación especial. Así que en solo minutos estaremos conversando con Juan Eliel García. Todo eso y mucho más aquí en
3: Dímelo.
2: Yes.

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0: ¿Qué va a hacer la iglesia este fin de semana? ¿El grupo de célula? ¿Algo especial para las familias? ¿Todavía están festejando a papá? Cuéntenos, 787-747. Ándale.
1: ¿Qué metiche? ¿Presentadita?
0: Joelo, no es metiche, no es presenta.
1: ¿Qué es, presenta?
0: No, al contrario, yo
1: es
0: quiero.
1: Es para que... orar, es para orar. Comparta si tiene algún problema, si tiene algún problema de finanzas, económico. Si tiene algún problema con el vecino. Si el perrito del vecino, pues es de los que le visita regularmente.
0: Y le deja recuerdos.
1: Y le deja un recuerdito por ahí, un recuerdito. Compártanos ese tipo de cosas. Sí, mire, vamos a llamarle. Metiche para orar. Es la nueva sección.
0: Yo no.
1: Metiche, se pudiera decir metichando para orar.
0: No.
1: Presente para orar o presentadito para orar.
0: ¿Qué te parece este título?
1: Oye, pudieran hacer una sección ahí brutal.
0: No, mira ese. Orando y bochinchando. No, ¿cómo así? Yo y luego, de ninguna forma. ¿Cómo hace?
1: Lee, te he dicho que no, que ese no es tu rol en este programa.
0: Es que
1: tu rol es el de seriedad.
0: De ninguna manera vamos a afrontar ese tipo de contenido en este programa, Joel.
1: ¿Cómo es?
0: Orando y bochinchando.
1: No, Liz, es que miren.
0: Es que
1: público,
0: acuérdense que aquí también.
1: Boricuas, es que no. Todavía yo no lo he explicado bien a Liz lo que es la palabra bochinchando, si se oye feo.
0: ¿En serio? Sí. Pero que no era así como que.
1: No.
0: Ay, es que no. Porque. Entonces, ¿por qué me las dicen y no me las explican?
1: No, porque tú no bochinches. Que no bochinches, está bien.
0: Bueno, ¿sabes qué? Me voy a limitar. Pero es que la cosa es que si me limito a mi lenguaje mexicano, luego tengo que estar dando explicaciones de que el totopo y que el popote y que el Iztaccíhuatl y que el popocate.
1: ¿El qué?
0: ¿Ya ves?
1: El distante.
0: ¿Ya ves?
1: No, pero está bien, bochinche está bien, pero después que no lo hagas, después que no lo practiques, tú puedes mencionarlo.
0: Es que yo no lo practico, era la gente la que lo iba a practicar. No es cierto.
1: Vamos a ver si hay algún bochinche, digo, Wesley, que ya me confundiste.
0: Es que eres tú.
1: Si hay alguien, no, hablando en serio, nos llegó por ahí un mensaje que queremos comentarlo sobre una persona que, no, es en serio, mira, aquí se están riendo.
0: No,
1: en serio, es de la sección anterior de una promesa para ti, la reflexión de la tarde, y llegó un mensaje de una persona que está agradeciendo también, Liz.
0: Sí, y además agradeciendo, pues obviamente, como bien dices, pidiendo apoyo en oración, particularmente por su nieta. Dice que su nieta, María, está en el estado allá en Connecticut y necesita apoyo en oración para un trabajo y una situación legal. Su nieta es una madre soltera con 3 menores, así que la situación, pues fácil no está.
1: Hemos estado orando por eso y sé que ella nos envió un mensaje de audio. Uh-huh. Y se oye afectada con lo que está sucediendo. Recibe un abrazo, nuestro abrazo, Liz y yo estamos muy conscientes de lo que está sucediendo, pero sobre todo Dios sabe, amén. Toma nota de lo que está ocurriendo en tu vida. Te invitamos a mantener la calma, la paciencia y seguir confiando en que Dios se va a glorificar. Sabes que mientras escuchaba el audio, pensaba que algo bueno va a salir de todo esto.
0: Así será.
1: De la situación de tu nieta. Va a salir algo bueno porque hay muchos jueces que tienen compasión y obviamente si ella es una muchacha, como muy bien tú comentas, trabajadora, que ha tenido unas dificultades específicas de finanzas y que aún así ella se ha esforzado, pues hay unos jueces que son que tienen una justicia muy balanceada y van a saber qué hacer, y yo sé que algo positivo va a salir de todo esto. No estoy espiritualizando el asunto, es como que simplemente pienso que dado a lo que nos estás comentando, algo bonito va a salir y luego lo vas a comentar, luego nos vas a testificar de lo que Dios ha hecho.
0: Así es, porque tenemos un Dios soberano, un Dios que siempre responde, nunca tarde, siempre en su tiempo, y su tiempo es bueno, agradable y perfecto.
1: Ahora sí, la sección, Liz, ¿cómo dice?
0: No, Joel.
1: ¿Cómo era?
0: Orando y bochinchando.
1: No.
0: ¿Por qué me dicen decir?
1: No lo puedes decir. No lo puedes decir.
0: Orando y orando.
1: Bueno, quizás, fíjate si lo inviertes.
0: ¿Bochinchando y orando?
1: Bochinchando y orando, porque
0: ¿es lo mismo?
1: No, porque tú no puedes orar para después bochinchar.
0: Ok, y a poco pero, se puede bochinchar y luego orar.
1: Pero puedes bochinchar y luego orar pidiendo perdón. Y eso, esa es la nueva teología.
0: ¿Qué te parece esta entonces? Del bochinche a la oración.
1: No, Liz, que lo estás...
0: Lo estoy dañando.
1: Lo estamos complicando, mire, y después...
0: Es que ya no me hagan
1: la gente
0: cosas.
1: Va a empezar a escribir y a decir, no, o sea, tenemos que...
0: Pónganse serios ya.
1: No, pues aquí los muchachos, listo, les das cuerda.
0: No, entonces, ellos mira, me dan, es que la gente cree.
1: Un mexicano, no, espérate, un salvadoreño, no, espérate, espérate. Dos boricuas, un dominicano. ¿Sabes? Es una bomba lo que
0: por
1: tenemos
0: por eso
1: aquí.
0: La gente cree que soy yo, pero ellos son los que me dan cuerda.
1: Yo soy el mejor que me porto aquí.
0: Ay, ajá. Tú eres el que...
1: Sí. No, hombre, ah, ves que ya está bochinchando. Está bochinchando de mí. No, ten cuidado.
0: No estoy bochinchando, Yola. Simplemente, la gente, es más, no tengo ni que hacerlo. La gente ya te conoce de muchos años como eres.
1: Mira, Liz, y esto de estas palabras boricuas, así como ¿Has acuñado alguna a tu vocabulario? ¿Alguna como que uses o que te veas en la tentación de orar?
0: Muchas
1: de orar,
0: veces.
1: Mira, es que ya me confundí.
0: De usar. No, deja tú eso, no solamente tentación. Me he dado cuenta que las he usado, por ejemplo.
1: De verdad.
0: A veces estoy...
1: Digo, aparte de señor y no, todo eso, no. Que ya es algo que tienes ahí.
0: Varias, ajá. No solamente palabras, expresiones.
1: Dale, conjuga.
0: La palabra revolú, de repente me he visto que estoy hablando y quiero utilizar una palabra para decir que se armó un escándalo y viene a mi mente la palabra
1: revolú.
0: Es que
1: revolú. ¿Cómo te queda?
0: Es que revolú.
1: Danos un ejemplo de cómo usas. Dale, dame un ejemplo. Por ejemplo, teníamos una sección para ahora.
0: Ajá.
1: Y con todo lo que hemos estado hablando,
0: no,
1: se formó un qué.
0: Un revolú.
1: Ahí está.
0: No solamente revolú. Ha venido a mi mente la palabra hacho. Ustedes tienen como que una jerga bien, bien pegajosa y no hay forma en que uno no las vaya aprendiendo.
1: Mira, Liz, me dicen que tenemos desde Colombia a nuestro querido amigo. Vamos a ver cómo lo recibimos aquí. Saludos, Juan Eliel, ¿estás ahí?
2: Estoy aquí, saludos.
1: Vamos a ver cómo, pues esto es, señoras y señores, esto es totalmente, estamos en vivo, improvisando, esto es un revolú, como decía, no sé si estabas escuchando a Liz.
2: Escuché las palabras finales de ella, sí, señor.
1: Vamos a ver, Liz, en lo que preparo todo, ya está todo listo. Ve explicándole a nuestro querido Juan Eliel lo del revolú.
0: Primero, oye, yo, es que Juan Eliel, tú sabes que yo como mexicana estoy aprendiendo muchísimo de la jerga boricua y a veces cuando estoy acuñando alguna expresión o algo, pues pienso en la palabra revolú en vez de usar escándalo, otras palabras que cualquier mexicano usaría. No, ya las he adoptado como mías.
1: Ya estás puertorriqueñizada.
0: Algo
1: Dios
0: así.
1: Dios mío, me salió esa palabra, Juan.
2: Pero no te dañes, ¿ok? No te dañes mucho, por favor.
0: Esa es otra expresión bien boricua, no te dañes.
1: Bueno, y alguien que también está medio, yo no sé cómo llamarle, colombianizado.
0: Oye, sí.
1: Es nuestro Juan Eliel, que se encuentra en este momento en Colombia. Y muchas personas, obviamente, pendientes a lo que está sucediendo allí. Pero antes de pasar a Colombia, Juan Eliel, el asunto de Venezuela y la ayuda de Donald Trump a este país no se ha hecho esperar. Cuéntanos sobre eso.
2: Ah, bueno, obviamente Estados Unidos siempre ha sido muy, muy gentil al ayudar a países que pasan crisis como estas, situaciones humanitarias, y Estados Unidos no esperó un minuto para decir que estábamos dispuestos a asistirle financieramente y con tecnología. Creo que al siguiente día ya se habían enviado grupos de rescatistas, no solamente del gobierno, también de entidades privadas. Y qué bueno que el pueblo venezolano puede ver en acción no solamente a un Estados Unidos tomando control de lo que pasaba con el gobierno en términos del narcotráfico, pero también diciendo queremos ser una mano de ayuda para su país.
0: De verdad que nosotros lo hemos visto a través de las redes sociales que precisamente ya ha llegado la ayuda y sabemos que pronto tendremos buenas noticias y sobre todo el pueblo venezolano que no la está pasando nada bien ante este desastre. Juan Eliel, sabemos que en este momento te encuentras en el país de Colombia y además también sabemos que ya Oficialmente ganó la derecha, ganó el candidato Abelardo de la Espriella. ¿Qué va a suceder ahora con todo esto?
2: Bueno, ahora comienza la verdadera historia, donde Abelardo tendrá que enfrentarse a la oposición que hay dentro del gobierno, las instituciones. Precisamente comentaba eso en el día de hoy con algunas personas, y es que es muy fácil decirlo, la práctica va a ser difícil. La buena noticia es que no es un político más entrando a la presidencia, es un empresario que ha decidido poner en segundo plano su vida privada, su vida profesional, para enfrentar las crisis que su país tiene. Esto es muy, muy parecido a lo que pasó en Estados Unidos. Tenemos a un Donald Trump y acá tenemos a un Abelardo diciendo: no voy a permitir que el país se hunda, que el país termine en la quiebra como países vecinos, para mencionar a Venezuela o mencionar a Cuba, Nicaragua, etcétera, donde la izquierda dominó tanto al punto donde se aniquiló a la derecha y ya no hay un proceso de votaciones legítimo, ya no hay una oportunidad para que el país dirija o escoja quién serán los dirigentes de su gobierno. Entonces, él lo hizo. La parte difícil, como dije, es ahora tener que desmantelar a los que están en control, porque no solamente es un Petro el que está en control. Dentro de la organización de Petro hay gente que son directivos, supervisores, agentes, que va a tener que enfrentarse a ellos y a la oposición que ellos van a representar durante ese primer término. Y es mucho más difícil hacerlo que decirlo. Vamos a ver qué pasa en los próximos meses.
1: Juan Eliel, ¿va preso Petro? ¿Los secuaces alrededor? Ah, ¿o esto solamente era parte de la campaña?
2: No. Lo que repitió en la noche de la victoria fue lo siguiente. Dijo: si Estados Unidos hace un indictment en contra de Petro, yo voy a entregarlo. Ahora está en manos de Estados Unidos. Señores, no olvidemos que esto pasó hace algunos días. Uh-huh. El presidente Petro viajó a Estados Unidos seguido del arresto de Nicolás Maduro. Hubo una reunión secreta que al día de hoy no hay documentos oficiales de esa reunión. Ahí hubo un acuerdo, algo pasó allí, y los contactos nuestros en Colombia están diciendo que Petro estuvo dispuesto a entregar pacíficamente la silla si él perdía las elecciones, o sea, que hubiesen elecciones abiertas, a entregar la silla, y yo creo que en ese sentido Petro cumplió uh-huh. lo que prometió. Entonces, vamos a ver si hay unas consecuencias mayores, si Estados Unidos pone un indictment, y si lo pone, Abelardo de la Espriella dijo que lo va a entregar.
1: Juan Eliel, cada país de derecha conservador representado en su gobernante tiene su propia agenda. Sin embargo, cuando hay un bloque tan grande, por ejemplo, Estados Unidos, Argentina, Chile, Panamá, Costa Rica, Ecuador, Perú, ahora con Fujimori, Venezuela, que prácticamente dirige Estados Unidos, Colombia y muchos países más que se han tornado más al asunto conservador de derecha, es un bloque prácticamente. Tú que tienes tantas conexiones, que pudieras decirnos algo, ¿hay algún plan general para América teniendo en cuenta todo este bloque conservador?
2: Sí, nota lo siguiente. El presidente Trump dijo que él quiere desarrollar al continente americano, porque un continente americano fuerte produce a una nación americana, Estados Unidos fuerte. Todavía está trabajando con lugares como México. Nota que el presidente de México con Trump no está teniendo disputas directas. Ha accedido a todos los reclamos de Trump en términos de ayuda en contra del narcotráfico, en contra del tráfico humano, o sea, muchas cosas están pasando. Y Trump ha estado involucrado directamente en las campañas más recientes que ha producido la victoria para candidatos de derecha. No es uno más de los que ha estado en la Casa Blanca, simplemente por estar allí y despreocuparse de todo. Está diciendo: hey, quiero un continente americano que sea fuerte suficiente, que si nosotros vamos a ayudar es para ayudar a levantar la economía del país y la seguridad del país, no para tener niños que tienen que ser mantenidos con dinero americano, que nunca llega al pueblo y que solamente se enriquecen los que están en la cabeza. Eso es muy distinto ahora. Nota, por ejemplo, Cuba, que está directamente en la mira del trabajo de Trump. Trump dijo: yo estoy dispuesto a dar $100 millones, pero tiene que llegar al pueblo. No se lo voy a dar a estos comunistas, a estos terroristas que van a robarse el dinero y el pueblo no va a recibir nada. Y esto influye en la mentalidad del votante, del ciudadano, aunque en Cuba no hay votantes, señores, pero influye en la mentalidad del ciudadano. Se les abren los ojos. ¿Cómo es que Estados Unidos, que supuestamente son nuestro enemigo uh-huh. y son los culpables de nuestra crisis, están dispuestos a darnos $100 millones, pero tiene que llegar exclusivamente a la mano nuestra a través de la Organización de la Iglesia Católica y Evangélica del país, no a través del gobierno. Obviamente la gente empieza a hablar y a ver. Y como resultado, yo sé que estoy hablando de otro país ahora, pero Cuba acaban de anunciar que van a tener una reforma. Ya no van a ser comunistas, van a ser capitalistas. Y están dispuestos a que el pueblo tenga negocios, están dispuestos a que el pueblo tenga oportunidad de mercadeo libre en el país. Entonces, sí, noten que lo que Trump ha estado haciendo y diciendo está funcionando para nuestras comunidades.
0: De verdad, Juan, gracias como siempre por todas las actualizaciones que nos traes. Gracias por siempre tomarte el tiempo para estar en esta sección donde la gente ya sabe que puede mantenerse informado de este y otros temas. Pero además, yo sé que hay muchas personas interesadas en mantenerse día con día, porque los viernes estás aquí con nosotros. Pero ¿a ti dónde te pueden conseguir?
2: En todas las plataformas, Juan Eliel García. En YouTube está nuestro canal, Juan Eliel García Show, que se suscriban, activen la campana. En Instagram, Juan Eliel García, ahí estamos siempre dispuestos a contestar preguntas, hablar de los temas que tienen que ver con política en español desde una plataforma conservadora.
1: Bueno, sabemos que estás haciendo mil cosas por allá, por Colombia, estás con tu familia también. Gracias por sacar unos minutos para conversar con nosotros. Un abrazo a la distancia, Juan Eliel.
2: Igualmente para ustedes, muchas gracias.
0: Nosotros continuamos con mucho más aquí en Dímelo.

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0: No, ya no voy a jugar con eso.
1: Sigue con eso, que ya te... Bueno, no, digo, no es que estaba jugando, es que estamos aprendiendo de los idiomas y como que bromeando dijimos eso y obviamente alguien escribió por ahí.
0: Ya me regañaron.
1: Y nos saló las orejitas. Ya. No, pero lo hizo con cariño.
0: No, gracias. De verdad, gracias, porque es que a veces uno, al no tener conocimiento de ciertas palabras, empieza a bromear.
1: Sí.
0: Y a ustedes les ha pasado con palabras mexicanas que yo les he dicho, no digan eso. Cuando yo traigo una...
1: Por ejemplo, voy a decirla, una.
0: Ay, no la digas. La de mi pinza de pelo.
1: No, eso no se puede decir, eso
0: no,
1: fuerte.
0: No, yo sé que no lo ibas a decir.
1: Porque,
0: pero
1: digo, si yo lo digo, los boricuas van a decir que...
0: Pero no
1: que,
0: lo puedes decir para los mexicanos.
1: Pero nuestra audiencia en Estados Unidos van a decir,
0: fuerte. No, exacto. O sea, pero, palabras como esa... Estamos aprendiendo.
1: Pero hay una palabra que dice mucho en México y que los boricuas pensamos que no está mala, pero sí, si la dices de cierta forma es bien fuerte.
0: De verdad.
1: La de espera en inglés.
0: Oh. Bueno, pero es que suena parecida, pero oye, no es así, pero suena parecida.
1: Exacto. Ajá, sí, exacto. Sí, no es en inglés.
0: No,
1: te
0: entiendo.
1: Es la de
0: esa mera.
1: Ey,
0: esa.
1: Que suena a ey.
0: Exacto.
1: Exacto.
0: Es muy mala para nosotros.
1: Sí, pero nosotros los boricuas como bromeando, porque nosotros queremos mucho a los mexicanos, ¿sabes? Como que simpatizamos con su cultura, su comida, los mariachi y hasta su forma de hablar y algunas expresiones como órale, y todo ese tipo de cosas, ándale. Pues nosotros bromeando a veces pues uno las utiliza, pero hay una que la usamos mucho como en broma, pero no la podemos usar.
0: No, usan varias. De hecho, yo me he fijado.
1: De verdad, sí. No digas.
0: No te puedo decir. No. Simplemente.
1: El que quiera saber, que nos escriba y le escribe.
0: Imagínate. No, claro
1: es que
0: no.
1: Ese es el problema, porque para un boricua no es malo, pero si lo dices. Entonces, ahora yo, cosas que decía sin miedo. Desde que te conocí
0: y cuando yo lo
1: conozco, la cultura, ahora como que no me atrevo.
0: Pero señoras y señores, cuando él hablaba así, como estamos hablando en este momento, bien casual, y de repente le salía una palabra que para mí es fuerte, y yo me quedaba, ¿pero qué le pasa a él? Y entonces ya me daba cuenta que ese famoso choque cultural es donde pues habíamos que aclarar ciertas cosas para modificar, porque yo le decía, es que obviamente él estaba en Monterrey, México, es que si tú dices eso aquí quedas como muy mal parado.
1: Si usted nos está escuchando y tiene curiosidad y quiere bochinchar un rato con nosotros.
0: Es broma. Ya no voy a decir esa palabra.
1: No, si usted quiere conversar con nosotros un rato y tiene curiosidad, nos pregunta y nosotros le decimos.
0: Sí.
1: Al 787-747-8801. 787-747-8801. Liz, y ahora en un tono más serio, hemos estado cuando arrancó el programa y ayer también. Tocamos varias secciones sobre lo que está pasando en Venezuela. Uh-huh. Mucha gente, amigos venezolanos que nos están escuchando, tenemos muchos amigos, de hecho, la gente que nos escucha a diario sabe que muchos de nuestros recursos son venezolanos. Uh-huh. Tenemos nuestro querido Darío Corso, tenemos también a nuestro querido pastor Johnny Camejo, en ocasiones viene por ahí Nerio Morales, así también es. Zulaya Raiz, uh-huh, es venezolana y la tenemos de manera como intermitente con nosotros,
0: sí,
1: nuestra querida pastora Zulay, entre muchos otros recursos. Así que estamos muy pendientes a lo que está ocurriendo. No hemos querido sobrecargar a la gente con este tema, porque sé que Puerto Rico no está viviendo tampoco situaciones fáciles. Esta situación de la falta de agua, la falta de energía eléctrica, la situación del calor ahora, situaciones políticas, igual en Estados Unidos están viviendo momentos muy duros, y a veces nos sobrecargamos de este tipo de información que es triste, que es muy lamentable. Ahora, de manera responsable, sí hemos brindado herramientas, destrezas e información. Cuando arrancamos el programa el día de hoy, estuvimos brindando una información muy valiosa sobre cómo trabajar el aspecto emocional para que estas cosas nos afecten lo menos posible. Uh-huh. Acuérdese, en el algoritmo, en las redes sociales, cuando usted consume algo, le va a seguir saliendo eso. Uh-huh. Y está bien que nos informemos. De hecho, hablamos de controles con las redes sociales.
0: Correcto.
1: Y está bien tú estar al tanto, pero cuando nos sobresaturamos, pudiera afectarnos emocionalmente y le puede afectar su vida diaria, su desempeño en el ministerio, su desempeño en su trabajo, su desempeño con su familia o incluso como individuo, sus labores diarias les puede afectar. Por eso hemos abordado el tema desde una perspectiva más de bienestar. Obviamente atendemos el asunto informativo, pero también queremos que usted a través de la educación pues reciba bienestar.
0: Sí, no se trata de...
1: Que no se afecte emocionalmente ni psicológicamente con lo que está pasando. A eso me refiero.
0: Sí, no se trata de insensibilizarnos referente a este tipo de tragedias. No somos ajenos a este tipo de situaciones. Sabemos la gravedad del asunto, pero también sabemos, confiamos, creemos que tenemos un Dios soberano, un Dios que por su propósito... Él sigue siendo soberano, él tiene el control aún en medio de estas situaciones tan dolorosas, tan destructivas, tan pareciera ser que ya todo se ha acabado. De ninguna forma, el Señor sigue sentado en su trono, tú y yo confiamos en su palabra, tú y yo sabemos que las cosas van a estar bien. Incluso muchas veces podemos ver que en medio de una tragedia, cuando él nos vuelve a levantar, y obviamente el ser humano utilizando sus recursos, sus estrategias, ayudándose, solidarizándose, las naciones uniéndose, eso es lo que realmente Dios quiere, Joel, lo que seamos unidos y juntos nos levantemos más fuertes.
1: Hemos visto cómo en medio de esta situación, esta crisis, muchas personas se han tornado a Dios, muchos videos de gente testificando de cómo Dios les libró, o personas que han estado atrapadas, que ya han logrado salir o ser rescatadas, cómo el Señor se glorificó en medio de dichas situaciones. Personas también que lamentablemente han perdido su familia y han encontrado el consuelo en un abrazo de alguien que está ahí con ellos y que les habla también la palabra de Dios. Gente, se está viviendo de todo. Circularon también unos videos de gente durmiendo en las calles, porque a veces pensamos en los que quedaron atrapados, pero cientos de personas quedaron sin un techo, como mencionábamos ayer, Liz, y están durmiendo en las calles porque no hay.
0: Correcto.
1: La iglesia se ha hecho presente. Siempre hemos defendido a la iglesia aquí, hemos hablado de la iglesia en diferentes tragedias que se han dado a nivel internacional, y en esta ocasión la iglesia es de los primeros respondedores. La iglesia de allí del barrio, los hermanos del barrio que están allí recopilando, utilizando la cadena de iglesias que en muchas ocasiones tienen, porque muchas iglesias están afiliadas a concilios, y esas otras iglesias, esos concilios son de diferentes países, y ya es una red establecida que lo único que tienen que hacer es comunicarse y crear la configuración, la logística para que llegue eso a nuestros hermanos venezolanos y llegue bien. Así que también tenemos que agradecer a las iglesias ahí en Venezuela, las iglesias en los estados cercanos, las iglesias fuera de este país, en Puerto Rico, en Estados Unidos, que también son un vehículo, un recurso poderoso que ya está empezando a llegar, aparte obviamente de lo que hemos mencionado en varias ocasiones, la ayuda que ha enviado Estados Unidos, Nayib Bukele también representando a El Salvador, se ha expresado Argentina, se ha expresado el mismo pueblo de México,
0: Colombia, Dominicana, y obviamente Puerto Rico también, junto con la nación norteamericana, también están presentes muchas personas ayudando, que son boricuas.
1: Seguimos orando en este programa, obviamente nos reímos, la pasamos bien, aprendemos, somos ministrados, pero la prioridad es ser sensibles a lo que está viviendo el pueblo. En esta ocasión nos hemos estado uniendo en estos días a lo que está atravesando el pueblo venezolano, y obviamente somos una plataforma, tanto aquí Promesa Network, que es la que origina Promesa Network en Puerto Rico, Inspiro 88.1, que yo sé que Esteban se ha movido, el equipo de trabajo de Esteban, ahora también con la nueva adquisición en Miami, lo que era la nueva, a ahora es Bless en Miami, es parte del equipo de Inspiro 88.1. También tenemos en Tampa, Florida, Vida 99.1, que sé que también son solidarios. Tenemos Redentor 104.9, que se escucha en Holyoke y Springfield, Massachusetts, que también están haciendo lo que le compete allá en este pueblo. Uh-huh. Tenemos a Oasis 97.3 FM, el pastor maestro muy vocal y muy activo, referente a la ayuda que se va a estar brindando al pueblo venezolano. Y obviamente Celestial 106.5 en Raleigh, North Carolina. Y se siguen uniendo gracias a nuestras plataformas, a las emisoras de radio, que están muy pendientes a la situación y que obviamente no se han desconectado de lo que está sucediendo. Al contrario, están conectados, pendientes. Están muy pendientes, uh-huh, y buscando la manera y la oportunidad de cómo poder ayudar al pueblo venezolano, tanto a los que están allá como a los que están acá.
0: Sí, es.
1: Porque acá la ayuda es diferente. Acá la ayuda es de información que debería correr.
0: Correcto.
1: De cómo envío a mis familiares, cómo hago llegar. Ese es otro tipo de ayuda que tampoco podemos minimizar y que obviamente se está tratando de cubrir.
0: Y que lo hemos visto también, muchas personas ya organizándose precisamente para eso. Antes de irnos, quiero enviar un saludo muy especial, que claro que tenía que hacerse presente el día de hoy. Mi casito, Calla Luz Moreno, abrazo y bendiciones para ti. Joelo, también se comunican con nosotros preguntando. Moisés Rivera, a ver cuáles palabras son, Joelo, esas que dice Liz, que no, ¿cómo va a ser, Moisés?
1: Mira, oye, qué curioso.
0: Moisés.
1: Qué curioso. No, gracias, Moisés, te vamos a escribir por ahí, gracias,
0: abrazo,
1: por eso.
0: Abrazo para ti. Joelo, nuevamente recordarle a la gente que el lunes tenemos una cita en punto de la 1:00 p.m. con la nueva emisión del programa Dímelo.
1: Liz, ¿cómo la gente te consigue?
0: Bien fácil, redes sociales, Liz Moreno MX, @LISS Moreno MX, y Joelo Santiago también está por ahí.
1: Con J, Joelo Santiago en todas las redes y en mi canal de YouTube.

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4: ¿Qué tan enamorado estás de Dios? Tu disposición de ser rechazado por otros es un buen indicador de tu amor por Él. En el libro de los Hechos, los discípulos fueron confrontados acerca de su fe por el sumo sacerdote. No os mandamos estrictamente que no enseñaseis en ese nombre, y ahora habéis llenado a Jerusalén de vuestra doctrina, y queréis echar sobre nosotros la sangre de ese hombre. Respondiendo Pedro y los apóstoles dijeron, es necesario obedecer a Dios antes que a los hombres. ¿Es esa la actitud que tienes? ¿Buscas agradar a Dios? ¿Te levantas cada día y dices, Dios, ¿qué quieres que yo haga? ¿Harás lo que Él quiere que hagas independientemente de lo que otros digan?
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0: Bendición.
1: Vamos a alabar a Dios con todo nuestro corazón. Y declarar que Cristo viene.

Señor Jesús, antes de cantar, queremos detenernos un momento para agradecer. Gracias por esos padres que han sido refugio en los días difíciles, consejo en medio de la incertidumbre y ejemplo de perseverancia cuando las fuerzas parecían terminar. Gracias por cada abrazo, cada palabra de ánimo, cada oración pronunciada en silencio y cada sacrificio realizado por amor. Hoy te pedimos que bendiga su vida, que fortalezca sus pasos y que les permitas ver el fruto de todo lo que han sembrado. Y si alguno atraviesa pruebas o cansancio, recuérdale que tú caminas a su lado y que su labor tiene un valor eterno delante de ti. Con un corazón agradecido, levantamos esta canción como un homenaje y una oración. En tu nombre, Señor Jesús.

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2: ¿Es posible que una persona sea realmente salva y que no tenga certeza de eso? Es posible que no tenga certeza. No prueba que no sea salvo. Pero Dios quiere que cada uno de nosotros sepa que esté seguro de su salvación total y eterna en Cristo.
3: Bienvenido a En Contacto, el Ministerio de Enseñanza Bíblica del Dr. Charles Stanley. Quizás ha recibido una de esas cartas que declaran que hay un fabuloso regalo totalmente gratuito esperándole. Pero al llegar a las letras pequeñas, se da cuenta de que para recibirlo, tiene que enviar una cierta cantidad de dinero. Hoy se nos recuerda que la vida eterna es verdaderamente gratuita para nosotros, debido al alto precio que Dios tuvo que pagar.
2: Si usted tuviera que morir hoy, ¿está seguro de que tiene vida eterna? ¿Lo inquieta un poco la pregunta? Pues si ese es el caso, es posible que necesite asegurarse. Y quisiera que me acompañe a Primera de Juan capítulo 5, donde Juan habla de la idea de la seguridad y dice muy claramente que si usted tiene al Hijo de Dios, el cual es Jesús, entonces tiene vida eterna. Pero si no lo tiene, no tiene esa vida. Y luego termina diciendo en el versículo 13, «Estas cosas os he escrito a vosotros que creéis en el nombre del Hijo de Dios, para que sepáis que tenéis vida eterna». No se trata de que tal vez, o quizás, o que es posible, sino que usted puede estar totalmente seguro de que posee el don de la vida eterna, lo cual significa sencillamente que ha tenido una experiencia personal con Dios, mediante la cual le ha dado esta vida. Pues bien, con eso en mente, veamos por qué la gente duda de la idea de que realmente tienen vida eterna. Una de las razones por las que la gente duda de su certeza, de su seguridad eterna y de su vida eterna es porque no tienen esa vida, nunca han sido salvos. Sintieron algo bueno, tomaron ciertas decisiones y optaron por cambiar su forma de vivir. Asimismo, pasaron adelante en la iglesia diciendo: quiero bautizarme y unirme a esta iglesia porque quisiera ser mejor y esto y lo otro. Pero sabe una cosa, nunca creyeron en Jesucristo como su Salvador personal, ni acudieron a la cruz para el perdón de sus pecados. Por lo tanto, su nombre fue puesto en la lista de miembros y quizá dieron algo de dinero y salieron de ahí tratando de ser buenas personas. Sin embargo, nunca fueron realmente salvos por la gracia de Dios, nunca recibieron a Cristo en su vida, nunca creyeron en Él para perdón de sus pecados, nunca pasaron del dominio de las tinieblas al dominio de la luz y nunca fueron rescatados por Jesucristo de la muerte eterna, ni se les concedió la vida eterna. Por eso siempre tienen esos altibajos, y por eso dicen: hace mucho tiempo tomé una decisión, pero no estoy realmente seguro. La razón por la que no están seguros es porque el Espíritu de Dios no le dará seguridad a una persona que no tiene el don de la vida eterna. Eso sería una contradicción a todo lo que Él hace. Pues bien, otra de las razones por las que la gente duda de su salvación y de lo que Dios ha hecho en sus vidas, la cual la mayoría negará, se debe sencillamente a un ataque satánico. Permítame preguntarle algo. Dios dice que si cree en Él, será salvo por medio de la fe en Jesucristo. Pero luego vendrá Satanás y le dirá que no lo es. Y la pregunta es esta. Cuando empiece a dudar de su salvación, ¿a quién decidirá creerle? ¿A Satanás? ¿Qué dice la Biblia sobre Satanás? Que es padre de mentira y el acusador de los hermanos. Así que yo debo creer lo que Dios dice, o creer lo que el diablo dice. Ahora bien, usted dirá: Satanás me ha acosado constantemente, cuestionando mi salvación, y ya no sé qué pensar. Y ahora usted indica que he empezado a creer lo que Satanás dice en lugar de creerle a Dios. Así es de claro y de simple. No se trata de ser dogmático, sino de reconocer la verdad. Y si reconozco la verdad, tengo que creer lo que Dios dice o creer lo que el diablo dice. Otra de las razones principales por las que la gente duda de su salvación eterna es que no pueden determinar el momento exacto en que ésta ocurrió. Ahora, escuche lo siguiente. La Biblia no dice, cree en el Señor Jesucristo y no olvides jamás cuándo sucedió y serás salvo. No es eso lo que dice. Y recuerde además que usted no llega a alcanzar la salvación mediante un proceso. Así no es como somos salvos. Desde luego que hay un proceso de instrucción y comprensión, pero la salvación o el hecho de recibir el don de la vida eterna se da en un momento definido. Se trata solamente de una fracción de segundo en la que usted respondió al llamado del Espíritu Santo y creyó en Jesucristo como su Salvador. A lo mejor hubo muchas predicaciones, enseñanzas y oraciones por su persona, o quizás creyó en él como su Salvador la primera vez que escuchó el Evangelio. Sin embargo, su salvación ocurrió en el momento exacto en que dijo que sí. Yo recuerdo lo que a mí me ocurrió, pero no recuerdo el día. Me parece que fue en el verano y sé cuántos años tenía, pero si alguien me dijera que le indique cuándo sucedió, no podría decírselo. No obstante, yo puedo asegurarle que sé que soy salvo. Y eso mismo sucede con una multitud de gente por ahí, quienes no recuerdan cuándo sucedió exactamente. Ahora bien, usted escuchará a alguna gente decir, si no puede recordar el evento ni cuándo sucedió, lo más probable es que usted nunca ha sido salvo. Pero sabe una cosa, no es posible justificar esa forma de pensar ni tampoco probarla, ya que no hay nada en la Biblia que diga que eso sea cierto. Veamos otra de las razones principales por las que alguna gente duda de su salvación. A veces, después de leerle la Escritura a una persona, le he preguntado, ¿quiere decir que usted le pidió a Jesucristo de manera personal y deliberada que le perdonara sus pecados y en ese momento creyó en él como Salvador personal? Sí, eso hice. ¿Y no está seguro? No, no lo estoy. Entonces le he dicho que lea lo siguiente. Si confesares con tu boca que Jesucristo es el Señor y creyeres en tu corazón que Dios le levantó de los muertos, serás salvo. Y le he preguntado, ¿es eso cierto? Sí. ¿Lo ha hecho usted? Sí. ¿Y está seguro? No, no estoy seguro. Así que le he pedido que lo lea 3 veces y en algunos casos hasta 10 veces. Y después le he preguntado, ¿cree eso? Sí, lo creo. ¿Y sabe lo que significa creer? Así es. Entonces ya es salvo. Pues no estoy seguro, ha sido la respuesta. Y entonces me he dado cuenta del problema, es decir, que algo anda mal en su vida y esa persona no lo ha arreglado o se ha negado a arreglarlo, lo cual, como dijimos hace un rato, ha minado su seguridad. Pero finalmente el asunto sale a la luz y la persona dice, mire, yo nunca me he bautizado. Ahí está la razón. ¿Y qué tiene que ver eso con mi seguridad? Es la pregunta. Pues mucho, porque Jesús dijo en Mateo 28:19, «Id y haced discípulos a todas las naciones, bautizándolos en el nombre del Padre y del Hijo y del Espíritu Santo». Permítame preguntarle esto. ¿Para qué es el bautismo? El bautismo no es para la dedicación de un recién nacido, sino que el bautismo es un acto deliberado e intencional de parte de una persona que ha recibido al Señor Jesucristo como su Salvador personal y que, en obediencia a su mandato, ha decidido dar ese paso, el cual simboliza la muerte a nuestra antigua forma de vivir, el ser sepultado en él y resucitar para andar en vida nueva. Se trata de una representación de lo que nos sucede espiritualmente. Y ahora podemos tener un nuevo comienzo. Así que es un mandato de Dios y algo esencial, pero no esencial para tener el don de la vida eterna, sino esencial para andar en obediencia a Dios y para tener una certeza genuina de salvación. Porque, ¿cómo puedo estar realmente seguro y tener contentamiento y paz en cuanto a mi relación con Él cuando le estoy desobedeciendo deliberadamente? Y bien, otra razón por la que la gente duda de su don de salvación eterna es porque dicen, creo que tal vez he cometido el pecado imperdonable. Y si uno les pregunta qué fue lo que hicieron para cometerlo, le dan toda clase de razones. Pues bien, permítame decirle algo y quisiera que escuche con cuidado lo siguiente. Usted no puede cometer el pecado imperdonable en esta época en que vivimos. Escucha lo que dice la Biblia. Si confesamos nuestros pecados, excepto el imperdonable, no es eso lo que dice, sino más bien, si confesamos nuestros pecados, Él es fiel y justo para perdonarnos y limpiarnos de toda maldad. ¿Por qué? Porque para eso fue a la cruz. Por otro lado, si usted muere sin Cristo, no habrá perdón. Sin embargo, mientras tenga aliento, puede pedirle a Dios que le perdone sus pecados y Él podrá perdonarlo, no importa lo que sea. Así que no hay tal cosa como el pecado imperdonable en la actualidad. Más bien, ¿qué dijo Jesús? Al que a mí viene, no le echo fuera. Juan 6:37. Yo entiendo que usted piense eso y que diga que tiene miedo de haber cometido el pecado imperdonable, pero no es así. Sin embargo, si muere sin Cristo, no habrá perdón en la otra vida. Pues bien, pensando en todas estas razones y quizá en muchas otras más que usted ha escuchado que la gente da para dudar de nuestro Señor y de su seguridad de salvación, ahora quisiera que consideremos cuál es el fundamento verdadero de nuestra seguridad. Mire, nuestra certeza absoluta y firme en que estamos seguros eternamente en Él y de que tenemos el don de la vida eterna una vez que creímos en Cristo como nuestro Salvador, descansa en cuatro bases. Y la primera de ellas es esta: las promesas grandiosas e inmutables de Dios Todopoderoso. Y quisiera que vayamos a Juan capítulo 3, versículo 16. Dice así: porque de tal manera amó Dios al mundo que ha dado a su Hijo unigénito para que todo aquel que en Él cree no se pierda, mas tenga vida eterna. Promesa número uno. Y veamos lo que dice en el capítulo 5 de Juan, versículo 24. De cierto os digo, este que habla es el Hijo de Dios, el que oye mi palabra y cree al que me envió tiene, en este momento, vida eterna. Y no vendrá condenación, mas ya ha pasado de muerte a vida eterna. Vea lo que dice, que si oímos y creemos, ya hemos pasado de muerte eterna a vida eterna. Y ahora fíjese, por favor, en lo que dice en Juan capítulo 6, versículos 37 al 39. Todo lo que el Padre me da vendrá a mí y al que a mí viene, note lo que dice, no le echo fuera. Porque he descendido del cielo no para hacer mi voluntad, sino la voluntad del que me envió. Y esta es la voluntad del Padre, el que me envió, que de todo, escuche esto, de todo lo que me diere no pierda yo nada, sino que lo resucite en el día postrero. Mire lo que dice aquí, es que usted y yo somos salvos porque Dios nos entregó a Jesús como regalo para que Él pudiera perdonarnos y salvarnos. Y dice que no perderá a ninguno. Esa es la primera base, las promesas maravillosas e irrevocables e inalterables de Dios. La segunda base es la siguiente: el amor incondicional de Dios por nosotros. Y quisiera que busque Romanos capítulo 5 un momento. Veamos lo que Pablo dice en el versículo 6. Porque Cristo, cuando aún éramos débiles, a su tiempo murió por los impíos. versículo 8, porque Dios muestra su amor para con nosotros en que siendo aún pecadores, Cristo murió por nosotros. Y ahora vayamos al capítulo 8 de Romanos. Mire lo que dice a partir del versículo 33 de este maravilloso pasaje tan conocido. ¿Quién acusará a los escogidos de Dios? Dios es el que justifica. ¿Quién es el que condenará? Cristo es el que murió, más aún, el que también resucitó. El que además está a la diestra de Dios, el que también intercede por nosotros. Y ahora veamos la pregunta del versículo 35. ¿Quién nos separará del amor de Cristo? ¿Tribulación, o angustia, o persecución, o hambre, o desnudez, o peligro, o espada? ¿Quién puede acusar a los hijos de Dios? ¿Qué puede separarnos de su amor? Pregunta Pablo. Nada puede separarnos del amor de Dios. Así que, si nada puede separarlo a usted del amor de Dios, y si nadie puede acusarlo justificadamente delante de él, dígame entonces, ¿qué podría ocasionar que se sienta inseguro de una salvación que fue adquirida por Dios mediante su Hijo Jesucristo y que le fue entregada como regalo junto con la promesa de que durará para siempre? Deme una razón bíblica que sea válida para dudar de su seguridad. No existe tal razón. Y ahora la base número 3, la cual es la tarea consumada de Jesús en la cruz. Veamos lo que dice en Hebreos capítulo 9, versículos 11 y 12, donde a Jesús se le llama sumo sacerdote, el cual se presentó delante del Padre para hacer expiación por nosotros. Pero estando ya presente Cristo, sumo sacerdote de los bienes venideros, por el más amplio y más perfecto tabernáculo no hecho de manos, es decir, no de esta creación, y no por sangre de machos cabríos ni de becerros, sino por su propia sangre, entró una vez para siempre en el lugar santísimo, habiendo obtenido eterna salvación. La tarea consumada de Cristo en la cruz. Eso es lo que me da seguridad absoluta. Y ahora, la última base de la cual es el testimonio del Espíritu Santo a nuestro corazón. Vayamos de nuevo a Romanos capítulo 8 y veamos lo que dice en el versículo 16. El Espíritu da testimonio a nuestro espíritu de que somos hijos de Dios. Mire, ¿cuántas veces le ha preguntado a alguien que acaba de ser salvo cómo se siente? Pues le dirá que se siente como nunca. O tal vez le dirá, no soy dado a emocionarme mucho, pero sé que soy salvo. El testimonio del Espíritu Santo. Usted está ahí escuchando. Y cuando yo digo algo, de repente hay una sensación especial en su corazón. Es el Espíritu de Dios que le da testimonio a su espíritu al escuchar la verdad. Por lo tanto, tengo estas cuatro bases extraordinarias para creer que mi salvación está segura para siempre y que tengo el don de la vida eterna. Y ahora viene la pregunta importante. ¿Cómo podemos estar seguros? Y usted dirá, ¿sabe una cosa? Yo quería estar seguro hace mucho tiempo, pero han surgido muchas dudas y ahora me siento inseguro al respecto. ¿Qué pensará Dios de eso? Pues le encantará el hecho de que usted quiera estar seguro, y esto es lo que debe hacer. Mire, ya sea que alguna vez haya recibido a Jesucristo como su Salvador o no, si ahora desea estar seguro, debe hacer una oración diciéndole a Dios lo siguiente. Señor, yo quisiera resolver este asunto de una vez por todas. He escuchado la enseñanza de las Escrituras acerca de las promesas. Sé que Cristo hizo su labor en el Calvario, que me amas incondicionalmente, y quisiera experimentar el testimonio del Espíritu Santo en mi vida. Eso es lo que tiene que hacer. Y si nunca ha creído en Él como su Salvador, todo su destino eterno puede cambiar en los momentos siguientes. Yo haré una oración. Y si usted también la hace, Dios cambiará su destino eterno ahora mismo. Así que lo que tiene que hacer es reconocer y creer que Jesucristo es el Hijo eterno de Dios, como lo dice la Biblia, el cual fue a la cruz por causa de sus pecados. Reconozca también que ha pecado contra Él y que sus pecados lo han separado de Dios. Luego confiese su maldad ante Él, pídale que Él perdone sus pecados y acepte su perdón basado en su promesa de perdonarlo. Y entonces dígale sencillamente: Señor Jesús, te recibo como mi Salvador personal y como Señor de mi vida. ¿Sabe una cosa? En ese preciso momento en que haga esa breve oración, ahí mismo donde se encuentra, será salvo en una fracción de segundo.
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7: La Biblia dice en 1 Corintios 10:13, «No os ha sobrevenido ninguna tentación que no sea humana». Todos hemos estado allí. Pero el versículo sigue diciendo: pero fiel es Dios que no os dejará ser tentados más de lo que podéis resistir. Podemos ser tentados y aún caer en la tentación, pero Dios dice, escuche bien esto, que Él nos hará capaces de pasar por esas tentaciones y termina diciendo, sino que dará también juntamente con la tentación la salida para que podáis soportar. Ahora escuche lo que dice el apóstol Juan en 1 Juan 1:9. Si confesamos nuestros pecados, Él es fiel y justo para perdonar nuestros pecados y limpiarnos de toda maldad. ¿Qué quiere decir cuando dice que Él es fiel y justo? Fiel significa que Dios cumplirá su promesa de perdonarnos. Simplemente significa que Él tiene el derecho de perdonar mi pecado y seguir siendo un Dios fiel. ¿Por qué? Porque Cristo murió por nuestros pecados. Él pagó por ellos. La ley dice, si no haces esto o aquello, este es el castigo. Pero la gracia dice, no debes hacer esto. Pero si lo haces, por mi amor por ti, voy a perdonarte. Pero quiero que sigas creciendo.
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